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1: Otra más de las cumbias originales, sus compas de Fuerza Régida y Grupo Frontera. Vuélvele a marcar, compa Carlos.

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de febrero de 2010. Comunidades entre Hidalgo y Puebla. La gente escucha una explosión. Algunos ven una bola de luz cayendo del cielo. Llega Protección Civil. Llegan investigadores. Buscan durante días. No encuentran nada. Nadie pudo explicar qué había pasado, porque México no tenía forma de rastrear lo que cae del espacio. Eso cambió. Cada año entran a nuestro planeta más de 40.000 toneladas de material que lleva miles de millones de años viajando por el espacio. Son pedazos de asteroides y de núcleos de cometas. Entran a la atmósfera a velocidades de entre 11 y 70 kilómetros por segundo. A esa velocidad, el aire los calienta hasta que se funden y emiten luz. Esa luz es lo que llamamos estrella fugaz. Su nombre científico, meteoro. Aquel evento sin explicación en Hidalgo motivó a científicos a crear la Red Mexicana de Meteoros. Su nombre en náhuatl es Citlalín Tlamina. Citlalín Tlamina, estrella que hace saeta. La idea nació en 2012. La construcción empezó con un modelo de madera hasta llegar a la estación actual, hecha en acero con cuatro cámaras sensibles al infrarrojo que filman la bóveda celeste las 24 horas del día. Ese detalle importa. La mayoría de las redes de meteoros en el mundo observan solo de noche. La de México también vigila de día, gracias a un dispositivo que llaman coronógrafo, aunque el nombre no es del todo exacto. Lo que hace es taparle el sol a las cámaras. Un motor mueve una varilla que sigue la trayectoria solar y va generando un eclipse artificial en cada lente, protegiéndola sin bloquear el resto del cielo. El equipo también desarrolló una red neuronal con inteligencia artificial que distingue automáticamente si lo que grabó la cámara es un meteoro o un avión. Si un objeto no se deshace por completo al cruzar la atmósfera y un trozo llega al suelo, eso ya es un meteorito. La red también busca localizarlos y recuperarlos. Los meteoritos son cápsulas de tiempo del sistema solar. Nos dicen de qué materiales se formaron los planetas. Incluso traen materia orgánica que pudo haber contribuido a la aparición de la vida en la Tierra. La primera estación se encuentra en el techo del Instituto de Geofísica de la UNAM. La segunda, en la cima del volcán Sierra Negra en Puebla. Para que funcionen como red, deben estar separadas entre 70 y 150 kilómetros. Así pueden cruzar datos y calcular con precisión la trayectoria real del objeto. Redes parecidas operan en España, Brasil, Chile y Estados Unidos. La mexicana tiene algo que las otras no. Estudiantes de la UNAM y del Politécnico construyeron buena parte del hardware y escribieron todo el software que es de código abierto. Ahora, la próxima vez que veas una estrella fugaz sobre México, puede que Citlalín Tlamina la esté grabando y sepa exactamente de dónde vino. Con información de la doctora Guadalupe Cordero III del Instituto de Geofísica de la UNAM. Un guión de Leonardo Santiago con información del portal Ciencia UNAM. Les saluda Mónica Genis.

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8: Si conservaras el recuerdo de nuestros delitos, Señor, ¿quién podría estar ante ti? Pero tú, Dios de Israel, eres Dios de perdón. Sean bienvenidos, hermanos, a este domingo 11 de octubre, domingo 28, domingo 28 del tiempo ordinario. El evangelio de este domingo es del evangelista San Mateo, capítulo 22, 1 al 14. Se nos narra una espléndida parábola que tiene como trasfondo un banquete al cual somos invitados. Pero los mensajes que encontramos son dos que brotan de esta parábola. Primero, Dios ha preparado un banquete, ha hecho matar las terneras y otros animales gordos, todo está listo, y envía a sus criados para que vayan a hacer la invitación a los invitados que han sido escogidos. Pero aquí nos encontramos una reacción negativa que les parece excesiva a los invitados, les parece muy excesiva, porque no quieren dejar sus actividades. Uno tiene su negocio, otro tiene otros compromisos y otros no quieren ir simple y sencillamente y atacan a los mensajeros, los agreden, incluso los matan. Y aquí es el primer mensaje para nosotros. Debemos darnos cuenta poco a poco que la vida pasa, que la vida se termina, que nos vamos acabando, que nuestra vida se va consumiendo poco a poco por los años como una vela que se va acabando, y así nuestra vida. Pero no es para que nos espantemos, sino para que descubramos que la invitación de Jesús a nosotros, igual que antes aquellos invitados, se nos ofrece el evangelio de la salvación y del amor. Es el banquete de la salvación plena, desarrollándonos todos, cuerpo y alma, y es la salvación, es la invitación, el banquete del amor. Para que nosotros nos detengamos a considerar que si queremos vivir mejor, que si queremos estar bien con los demás, debemos aceptar esta invitación y acercarnos al templo, no solamente para estar en la comunidad, sino que todas las enseñanzas de Jesucristo estén en nosotros para que las podamos practicar. Ese es el primer mensaje, que no despreciemos la invitación de Dios. Y segundo mensaje, nos encontramos con una maravillosa sorpresa, porque Dios no cancela el banquete. Dios

caminos y reunieron a todos los que encontraron buenos y malos, y la sala del banquete se llenó. Y nosotros somos esos convidados por la misericordia de Dios. Estamos llamados al banquete eucarístico, la grandeza del amor y de la salvación. Y siempre debemos agradecerlo, porque no somos nosotros dignos, no tenemos méritos para estar en este banquete. Es Dios quien nos invita gratuitamente, y ojalá y nunca lo olvidemos. Que esta semana que vamos a vivir, que el Señor nos va a regalar, estemos como estemos, sanos o enfermos, pobres o ricos, que agradezcamos que el Señor no cancela el banquete, sino que nos ha invitado a nosotros por pura misericordia. Y segundo, que no rechacemos en ningún momento este banquete, que no nos parezca excesiva la invitación, porque pensamos que nos arranca de lo que más queremos, nuestras actividades para sobrevivir. Nuestra vida está en las manos del Señor. Que el Señor te conceda las bendiciones que hoy estás esperando.

0: En el nombre del Padre, del Hijo y del Espíritu Santo.
1: Amén.
0: La gracia de nuestro Señor Jesucristo, el amor del Padre y la comunión del Espíritu Santo estén con todos ustedes.
1: Y con tu Espíritu.
0: Vamos a celebrar la palabra, vamos a celebrar la presencia de Dios en nuestras vidas, pero vamos a pedirle que nos saque de la oscuridad y nos pase a la luz de la fe para que podamos sentir su presencia en nuestras vidas. Yo confieso
1: ante

Ahora vamos a darle gloria a Dios, porque su gloria está sobre nosotros. Su nombre ha sido invocado en cada uno de nosotros. Gloria a Dios en el cielo.

0: Ahora vamos a abrazar todas las peticiones que ustedes tienen a sus enfermos, a sus seres con problemas, con dificultades, para que no nos desanimemos. Dios nunca nos retira su amor. Oremos. Te pedimos, Señor, que tu gracia continuamente nos disponga y nos acompañe, de manera que estemos siempre dispuestos a obrar el bien. Te lo pedimos en el nombre de tu Hijo Jesucristo, que vive y reina contigo en unidad del Espíritu Santo y es Dios por los siglos de los siglos. Amén.
1: El profeta Isaías nos anuncia la preparación de un banquete donde la muerte no tendrá la última palabra. Escuchemos.
2: Del libro del profeta Isaías. En aquel día, el Señor del universo preparará sobre este monte un festín con platillos suculentos para todos los pueblos, un banquete con vinos exquisitos y manjares sustanciosos. Él arrancará en este monte el velo que cubre el rostro de todos los pueblos, el paño que oscurece a todas las naciones. Destruirá la muerte para siempre. El Señor Dios enjugará las lágrimas de todos los rostros y borrará de toda la tierra la afrenta de su pueblo. Así lo ha dicho el Señor. En aquel día se dirá: aquí está nuestro Dios, de quien esperábamos que nos salvara. Alegrémonos y gocemos con la salvación que nos trae, porque la mano del Señor reposará

0: Pablo agradece a los filipenses la ayuda con que lo han favorecido e invita a confiar en aquel que es nuestra única fuerza. Escuchemos atentamente.
1: De la carta del apóstol San Pablo a los filipenses.

por su parte, con su infinita riqueza, remediará con esplendidez todas las necesidades de ustedes, por medio de Cristo Jesús. Gloria a Dios, nuestro Padre, por los siglos de los siglos. Amén. Palabra de Dios.

0: Los primeros invitados al banquete de bodas fueron descorteses. Y por eso son los pobres, los pequeños, los nuevos comensales. Escuchemos con toda atención.
1: El Señor esté con ustedes.
2: Y con tu espíritu.
1: Del Santo Evangelio según San Mateo.
2: Gloria a ti, Señor.
1: En aquel tiempo, volvió Jesús a hablar en parábolas a los sumos sacerdotes y a los ancianos del pueblo, diciendo: El reino de los cielos es semejante a un rey que preparó un banquete de bodas para su hijo. Mandó a sus criados que llamaran a los invitados, pero estos no quisieron ir. Envió a otros criados que les dijeran: Tengo preparado el banquete. He hecho matar mis terneras y los animales gordos. Todo está listo. Vengan a la boda. Pero los invitados no hicieron caso. Uno se fue a su campo, otro a su negocio, y los demás se les echaron encima a los criados, los insultaron y los mataron. Entonces el rey se llenó de cólera y mandó a sus tropas que dieran muerte a aquellos asesinos y prendieran fuego a la ciudad. Luego le dijo a sus criados: La boda está preparada, pero los que habían sido invitados no fueron dignos. Salgan pues a los cruces del camino y conviden al banquete de bodas a todos los que encuentren. Los criados salieron a los caminos y reunieron a todos los que encontraron, malos y buenos, y la sala del banquete se llenó de convidados. Cuando el rey entró a saludar a los convidados, vio entre ellos a un hombre que no iba vestido con traje de fiesta y le preguntó: Amigo, ¿cómo has entrado aquí sin traje de fiesta? Aquel hombre se quedó callado. Entonces dijo el rey a los criados: Átenlo de manos y pies y arrójenlo fuera a las tinieblas. Allí será el llanto y la desesperación, porque muchos son los llamados y pocos los elegidos. Lo que hemos escuchado es palabra del Señor.
2: Gloria a ti, Señor Jesús.
1: Vamos a escuchar la homilía de nuestro arzobispo Jorge Carlos Patrón Wong.
3: Muy queridos amigos y amigas de Spotify Caminando Juntos, queridos hermanos en Cristo, hermanos y hermanas en Cristo que nos escuchan en diferentes estaciones de radio, tanto de Veracruz como de Puebla. No es nuestra intención suponer que somos perfectos, ni pensar que ya hemos respondido plenamente a todo lo que Dios espera de nosotros. Cada uno conoce su propia historia, sus luchas, sus fragilidades y esos aspectos de la vida espiritual en los que todavía necesita crecer. Venimos a la iglesia porque necesitamos a Dios. Nos falta mucho por recorrer, pero nos gustan las cosas de Dios, nos interesa.

siga ocupando el centro de nuestra vida. Así ha sido nuestra historia. Algunas veces estando muy cerca del Señor y otras veces quizás nos hemos distanciado. Hemos vivido momentos de fervor y también etapas de cansancio y tibieza. Pero en medio de nuestras contradicciones, Dios ha permanecido como una referencia fundamental.

y en él encontramos las palabras de vida eterna. Por eso nos llena de alegría contemplar a los niños, a los adolescentes y jóvenes que participan de nuestras comunidades, que aprenden a rezar, a escuchar la palabra de Dios y comienzan a descubrir la belleza de la fe. Cada nueva generación que se acerca a Jesucristo nos recuerda que Dios sigue llamando y que su invitación no ha perdido actualidad. Sin embargo, también constatamos otra realidad, y es una realidad que nos duele. Muchas personas viven como si Dios no existiera. Algunas se han alejado de la fe, otras viven absorbidas por sus preocupaciones, sus proyectos y sus intereses. Otras incluso experimentan resistencia frente a todo lo que tenga que ver con Dios. Pero antes de juzgar a los demás, el Evangelio de este domingo nos invita a preguntarnos por nuestra propia respuesta. Porque también nosotros podemos estar invitados al banquete y sin embargo vivir distraídos. También nosotros podemos escuchar muchas veces la palabra de Dios y seguir aplazando nuestra conversión. También nosotros podemos estar dentro de la iglesia y tener el corazón ocupado por otros intereses. La parábola es muy gráfica. Ante la invitación del rey al banquete de bodas, dice Jesús que uno se fue a su campo y otro a su negocio. No necesariamente se fueron a hacer cosas malas, se fueron simplemente a sus asuntos. Y precisamente ahí aparece uno de los peligros espirituales de nuestro tiempo. No siempre rechazamos a Dios de manera frontal. Muchas veces simplemente tenemos demasiadas cosas que considerar más urgentes, y las consideramos así, más urgentes.

y tantas, tantas ocupaciones pueden llenar completamente nuestra agenda hasta dejar a Dios fuera de nuestra vida. Y lo sorprendente es que aquello que Dios ofrece no es una carga, sino una fiesta. Jesús compara el reino de Dios con un banquete de bodas. La fe cristiana no se presenta aquí con tonos sombríos ni como una sucesión de obligaciones. Dios prepara una mesa, reúne a sus hijos y los invita a compartir su banquete y su alegría. Esta imagen aparece constantemente en la Sagrada Escritura. Ya el profeta Isaías anuncia: el Señor de los ejércitos preparará para todos los pueblos en este monte un festín de platillos suculentos. Dios quiere reunir a sus hijos alrededor de una mesa. El Papa León XIV ha utilizado precisamente esta imagen para explicar la misión de la Iglesia. Señaló que la Iglesia existe para invitar, para llamar, para reunir al banquete festivo que el Señor prepara para nosotros. De manera que cada persona puede descubrirse hijo o hija amado de Dios y hermano en los demás. Qué hermosa manera de comprender nuestra misión. La Iglesia no existe para condenar a quienes están afuera, sino para salir a los caminos e invitarlos al banquete. No podemos mirar con desprecio a quienes se han alejado. Tenemos que salir a buscarlos. No podemos conformarnos con lamentar que muchas personas ya no se interesan por Dios. Tenemos que preguntarnos también si nuestra vida cristiana, refleja suficientemente la alegría del Evangelio. Porque el rey de la parábola no cancela la fiesta cuando los primeros invitados rechazan la invitación. Envía nuevamente a sus servidores: vayan a los cruces de los caminos y conviden al banquete de bodas a todos los que encuentren. Esta insistencia revela algo maravilloso del corazón de Dios. Dios no se cansa de invitar. Nosotros podemos cansarnos de buscarlo. Dios no se cansa de buscarnos. Dios no se cansa de buscar a cada uno de sus hijos. Podemos alejarnos. Dios vuelve a llamarnos. Podemos ignorar su voz. Él encuentra otros caminos para llegar hasta nosotros. Y los servidores reunieron a todos los que encontraron, malos y buenos. Este detalle es extraordinario. La Iglesia no es la comunidad de los perfectos. El banquete se llena de personas que han sido encontradas en los caminos de la vida. Estamos aquí no porque seamos mejores que los demás, sino porque alguien salió a buscarnos y nosotros, por gracia de Dios, aceptamos la invitación. Pero la parábola introduce todavía un elemento exigente: el traje de fiesta. La invitación es gratuita, pero exige una respuesta. Dios nos recibe como somos, pero su gracia, la gracia de Dios, no pretende dejarnos como estamos. No basta haber entrado al banquete, no basta decir que somos creyentes, no basta participar exteriormente en las celebraciones. El encuentro con Jesucristo tiene que transformar nuestra vida. Este es el verdadero traje de fiesta, una fe que se convierte en vida, una gracia que transforma el corazón,
una relación con Dios que se expresa

nos ofrece hoy una expresión que muchos hemos repetido en muchos momentos: todo lo puedo en aquel que me conforta. No se trata de una frase de optimismo humano. Cuando Pablo dice todo lo puedo en aquel que me conforta, nos dice que puede

a vivir en la abundancia y en la pobreza, en la tranquilidad y en la dificultad, porque ha descubierto que su verdadera fortaleza, la fortaleza le viene de Dios, del Todopoderoso. También nosotros necesitamos llegar a esta convicción. Cuando las dificultades nos rebasan, cuando no encontramos respuestas, cuando las fuerzas humanas parecen insuficientes, la gracia de Dios sigue actuando. Todo lo puedo en aquel que me conforta. Isaías anuncia algo extraordinario. El Señor Dios destruirá la muerte para siempre y enjugará las lágrimas de todos los rostros. Ese banquete, anunciado por el profeta, encuentra su cumplimiento en Jesucristo, muerto y resucitado. La muerte no tiene la última palabra. El Papa León XIV, comentando este texto de Isaías en la conmemoración de los fieles difuntos, habló de la vida eterna como la fiesta sin fin que nos aguarda, y recordó que nuestra esperanza está fundada en la resurrección.

venció la muerte y abrió ese camino de plenitud de la vida. Por eso los cristianos no caminamos hacia la nada, caminamos hacia un encuentro. Nos espera una mesa, nos espera una casa, nos espera el Padre, nos esperan nuestros hermanos que han concluido su peregrinación en este mundo, y nos espera Cristo, Cristo resucitado. Al acercarnos poco a poco a las celebraciones de todos los santos y los fieles difuntos, esta palabra comienza a preparar nuestro corazón para mirar con esperanza hacia la vida eterna. La llegada del otoño favorece también esa mirada hacia el cielo. El filósofo Soren Kierkegaard decía que prefería el otoño

quizás también nosotros necesitamos levantar un poco más la mirada. Vivimos preocupados por tantas cosas de la tierra, nuestros pendientes, nuestros proyectos, nuestros problemas, nuestros campos y también nuestros negocios. Y hoy Dios vuelve a recordarnos que hemos sido creados para algo mucho, pero mucho más grande. Hemos sido invitados a una fiesta. Hemos sido llamados a compartir su vida. Hemos sido creados para el cielo. Que nuestra respuesta a Jesucristo sea cada vez más generosa. Que nuestra vida sea el traje de fiesta que corresponda al don que hemos recibido. Y que mientras preguntamos y caminamos y peregrinamos ante nuestras dificultades y esperanzas, nunca olvidemos que al final del camino nos espera el banquete eterno, donde Dios enjugará nuestras lágrimas, destruirá la muerte para siempre y nos sentará a su mesa. Esa fiesta que ya está preparada por el

este pasaje evangélico que estamos reflexionando, él mismo hacía este comentario en relación a el significado. Él decía que Jesús nos habla de la respuesta que se da a la invitación de Dios, que es representado por este rey que invita a la participación de un banquete de bodas. La invitación que hace Dios tiene tres características.

pero sucede algo sorprendente. Ninguno de los escogidos acepta participar en la fiesta. Dicen que tienen otras cosas que hacer. Es más, algunos muestran

nos ofrece gratuitamente su amistad, nos ofrece gratuitamente su alegría, su salvación. Pero muchas veces no escogemos sus dones, su salvación. Pero muchas veces, y hacemos esto porque ponemos en primer lugar nuestras preocupaciones materiales, nuestros intereses, incluso cuando el Señor nos llama, muchas veces parece que nos da fastidio, cansancio. Algunos invitados maltratan y matan a los siervos que entregan las invitaciones, pero no obstante la falta de adhesión de los llamados, el proyecto de Dios no se interrumpe. Ante el rechazo de los primeros invitados, Él no se desalienta, no suspende la fiesta, sino que vuelve a proponer la invitación, extendiéndola más allá de todo límite razonable, y manda a sus siervos a las plazas, a los cruces del camino, a reunir a todos los que encuentra. Y eso, y este pasaje nos demuestra que se trata finalmente de la gente común, que la gente que acepta la invitación de Dios es gente común, pobres, abandonados, desheredados, incluso dice buenos y malos. También los malos son invitados, sin distinción. Y la sala se llena de excluidos, de gente que generalmente no invitan. El Evangelio, rechazado por algunos, encuentra acogida inesperada en muchos otros corazones. La bondad de Dios no tiene fronteras y no discrimina a nadie, a nadie. Por eso el banquete de los dones del Señor es universal, es para todos. A todos se les ha dado la posibilidad de responder a la invitación. Todos podemos responder a su llamada. Nadie, nadie tiene el derecho de sentirse privilegiado o exigir una exclusiva. Todo esto nos induce a vencer la

debemos abrirnos a las periferias, reconociendo que también quien está al margen, esa persona que está al margen también es invitada por Dios y por lo tanto debe ser invitada por todos nosotros. Debe ser invitada también por la iglesia. A todos se les da esa posibilidad de responder a su invitación. Su llamada, nadie tiene el derecho de sentirse privilegiado o exigir una exclusiva. Todo esto nos induce a vencer la costumbre de situarnos cómodamente en el centro, como hacían los jefes de los sacerdotes y de los fariseos. Esto no se debe hacer. Debemos abrirnos a las periferias, reconociendo que también quien está al margen, incluso ese que es rechazado, ese que es despreciado por la sociedad, es objeto de la generosidad

y al mismo tiempo selectivo, sino a dilatar y vivir en una iglesia que se vive en todas las situaciones del reino de Dios. Solamente hay una condición: hay que vestir de bodas, hay que vestir de blanco, es decir, es necesario, súper necesario, dar testimonio del amor a Dios y, por supuesto, el amor a nuestros hermanos. La bondad de Dios no tiene límites. Él no discrimina a nadie. Por eso, el banquete de los dones del Señor es universal para todos. A todos se les da esa posibilidad de responder a la llamada, y nadie tiene el derecho de sentirse como exclusivo. Todo esto nos induce a vencer la costumbre de situarnos cómodamente en el centro. Nosotros no debemos colocarnos ahí. Debemos abrirnos a los demás, reconociendo que también todos nosotros hemos sido invitados dentro de la generosidad, de la gran generosidad amorosa de Dios. Porque en este hermoso pasaje que estamos meditando, aparece Jesús, quien perfila el proyecto de Dios que ha pensado sobre la humanidad. El rey que celebró el banquete de bodas de su hijo es la imagen del Padre que ha preparado para toda la familia humana una maravillosa fiesta de amor y comunión en torno a su hijo. Hasta dos veces el rey envía a sus siervos a llamar a los invitados, pero estos rechazan la invitación. No quieren ir a la fiesta porque tienen otras cosas que hacer: el campo, los negocios. Muchas veces también nosotros anteponemos esas cosas materiales a la invitación del Señor. No respondemos porque estamos demasiado ocupados. Pero el rey de la parábola no quiere que la sala esté vacía, porque desea regalar los tesoros de su reino. Es decir, por eso somos siempre enviados a invitar a otros. Es esa invitación para que nadie quede excluido de la casa de Dios. Es lo que Mateo se refiere cuando dice: vayan a los límites de los caminos, es decir, esos puntos donde terminan las calles de la ciudad y comienzan los senderos que conducen al campo, lejos de las zonas habitadas, donde la vida es precaria. A esa humanidad, a esas encrucijadas difíciles, ahí, hasta allí llega el llamado de Dios. Es decir, que nadie se sienta fuera, excluido, acabado por cualquier realidad de su propia existencia. Por eso, este domingo damos gracias al Señor porque hemos recibido una invitación, su gran invitación de nuevo. Podemos escuchar su palabra, podemos comulgar de su cuerpo y de su sangre, alimento de vida eterna. Podemos encontrarnos con diferentes comunidades, podemos encontrarnos con diferentes personas, diferentes familias, diferentes situaciones de vida y existencia, pero unidos en la misma fe, en la misma esperanza, en el mismo amor que Jesucristo nos ha regalado por bondad, por generosidad, desde nuestro bautismo. Por favor, sigan orando por su arzobispo Jorge Carlos. Yo rezo todos los días por cada uno de ustedes. Todo a Jesús por María, todo a María para Jesús. Con María, todos discípulos misioneros de Jesús.

0: Llenos de confianza en el Señor, oremos, hermanos, por la humanidad y por sus necesidades y por nuestras familias, para que tengamos lo necesario para vivir. Y digamos, escúchanos, Padre.
1: Escúchanos, Padre.
0: Por el Papa León, por los cardenales, los obispos, presbíteros y diáconos, para que el Espíritu Santo los ilumine en su misión y sepan conducir a la Iglesia según la voluntad amorosa de Dios. Oremos al Señor.
1: Escúchanos, Padre.
0: Por la Iglesia mexicana y todo Hispanoamérica, para que seamos fieles a la fe recibida y luchemos por alcanzar la justicia y la paz querida por Dios en nuestra patria mexicana. Oremos al Señor.
1: Escúchanos, Padre.
0: Por los gobernantes de las naciones, para que trabajen con dedicación y espíritu de servicio para el progreso y el bienestar de todos. Oremos al Señor.
1: Escúchanos, Padre.
0: Por los que sufren la pobreza, la enfermedad y toda clase de males, para que reciban el auxilio de Dios a través de nosotros que somos creyentes en Cristo. Oremos al Señor.
1: Escúchanos, Padre.
0: Por todos nosotros aquí reunidos, para que imitando a la Virgen María seamos portadores de bondad y la vida de Jesucristo. Oremos al Señor.
1: Escúchanos, Padre.
0: Pidamos por el eterno descanso de todos nuestros difuntos, para que Dios les dé la vida eterna. Oremos al Señor. Dios nuestro, escucha nuestras súplicas y concédenos que sepamos discernir y anunciar la esperanza a la que estamos llamados, y que la gloria de Dios venga sobre nosotros. Te lo pedimos en el nombre de tu Hijo Jesucristo, que vive y reina por los siglos de los siglos.
1: Amén.

0: a realizar la oración de comunión espiritual para quedar íntimamente unidos a Jesucristo el Señor.
1: Creo, Jesús mío, que estás real y verdaderamente en el cielo y en el santísimo sacramento del altar. Os amo sobre todas las cosas y deseo vivamente recibirte dentro de mi alma, pero no pudiendo hacerlo ahora sacramentalmente, venid al menos espiritualmente a mi corazón, y como si ya os hubiese recibido, os abrazo y me uno del todo a ti. Señor, no permitas que jamás me aparte de ti. Amén.
0: Ahora vamos a orar por nuestros enfermos para que tengamos la certeza de que nos podemos unir a Jesucristo, a su pasión dolorosa y alcanzar la resurrección.
1: La oración en Cristo de la Iglesia es poderosa. Podamos hoy tener la oportunidad de orar en el Espíritu Santo por cada uno de nuestros enfermos, por aquellos que se encuentran en nuestros hospitales, completando pacientemente y a veces con desasosiego lo que falta a la pasión del Señor. Oremos también encarecidamente en Cristo por los enfermos que están en casa agonizantes. Oremos también por los que se encuentran en la vida cotidiana, en las tareas de cada día, pero que tienen alguna dolencia o algún padecimiento crónico que les impiden vivir a plenitud. Encomendémoslos a Cristo el Señor, a su cruz poderosa y sobre todo a su santo amor, para que les dé la gracia de la salud física y espiritual.
0: Oremos. Dios nuestro, te pedimos que así como nos nutres con el sagrado alimento de tu Hijo, nos hagas participar cada día de su naturaleza divina. Por Jesucristo nuestro Señor.
2: Amén.
0: Ahora vamos a recibir la bendición de nuestro arzobispo Jorge Carlos Patrón Wong.
3: Que el Señor les bendiga y los guarde.
2: Amén.
3: Que haga resplandecer su rostro sobre ustedes y les muestre su misericordia.
2: Amén.
3: Que vuelva su mirada hacia ustedes y les conceda su paz.
2: Amén.
3: Y la bendición de Dios Todopoderoso, Padre, Hijo y Espíritu Santo, descienda sobre ustedes y permanezca para siempre.
2: Amén.
0: Cuando el Señor se manifieste, seremos semejantes a Él porque lo veremos tal cual es. Gracias, hermanos, por haber estado conmigo para celebrar la palabra. Que el Señor los bendiga y les conceda las bendiciones que

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esta rica mañana de hoy domingo. Hoy domingo, donde mucha gente se encuentra descansando en casita, descansando junto con toda la familia. Bueno, muchos estamos trabajando, muchos estamos aquí. Y bueno, bendito de Dios, gracias al Todopoderoso. Hoy es domingo, domingo 11 de octubre. Felicidades a todos los que están cumpliendo años. Muchas felicidades, enhorabuena. 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

Antonio. 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Bueno, pues vámonos con más musiquita, señoras y señores, porque estos son Domingos del Ayer, recordando aquellos momentos que nos dejaron pues sembrado algo en el sentimiento, en el corazón, y se queda como un recuerdo.

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Allá en otros países, estamos llegando a ese rinconcito a través de esta tu estación de radio. Dice para acá, buenos días, Tignín, mándanos saludos a Bonnie, el terror de las mujeres. Dice también para Alan y su esposa. Dice Francis, Andrea Ahumada y a su esposa Lucy. Dice por aquí para el buen Chay, medio, ¿qué? Médico Tabanero y a Chay Junior. Te estamos escuchando aquí en la bella Zempoalita, Zempoala, Veracruz. La máquina 97.7, la ley, aquí en el expendio de lotes, Luis Andrés, con el Tigrín.

0: 1-888-76-64. ¡Buenos días!
1: Hola, muy buenos días, mi amigo Tigrín. ¿Cómo estás?
0: Hola.
1: Un placer siempre escucharte.
0: Gracias, gracias.
1: Por favor, ¿nos puedes poner la canción de Eres mi ángel? El Super Show de los Vázquez. Por favorcito. Muchísimas gracias,
0: ¿eh? Hombre, gracias.
1: Y aquí en la ferretera 97.7 es la ley.
0: ¡Amiga mía! ¡Saludos! Ahí en la ferretera. Muchas, muchas, muchas gracias, ¿eh? Órale, pues les enviamos un saludote. Gracias. Hola, buenos días.
2: Buenos días, Tigrín. Buenos días, Tigrín. Acá estamos
0: escuchando
2: ya tu programación a través de la máquina 97.7. Oye, mi Tigrín, quiero mandar saludos para todos tus fieles radioescuchas, en especial para Andrés Colorado, el panadero.
0: Sí, cómo no.
2: Y para su esposa, que están con el radio a todo volumen. Oye, mi Tigrín, también quiero que me programes una canción de los Bukis y se llama Mi Najayita.
0: ¡Órale!
2: Por favor, Tigrín.
0: Va, hermanito.
2: Porque los domingos del ayer y la máquina 97.7 son la puritita ley. Por favor, mi Tigrín, eres muy amable, muy gentil.
0: Gracias,
2: papito. Y un saludo para todos mis amigas que escuchan la máquina 97.7.
0: ¡Órale, mi querido brother!
2: Felicitaciones, excelente programación.
0: Gracias, mi querido brother. Te mando un saludote grandotote. Muchísimas gracias. Hola, hola, muy buenos días.
3: Tigre, muy buenos días. Salúdame de favor aquí a mis amigos de la carnicería de la esquina que domina aquí en Olinco, Veracruz. Complácenos con una bonita rola, por favor, de Tiberio y sus gatos negros. Lágrimas de escarcha, por favor. Y un saludo para mis amigas, las fresonas, porque son bien fresas y fresonas. Directamente desde la capital del botín, tierra del calcio de la cantada, Olinco, Veracruz, con el Tigrín. Gracias, Alex Fernández.
0: Órale, Rimoy, pero perfectamente bien, vaya. Dice para acá, yo los escucho cada 8 días cuando está usted, señor Tigrín, y los demás días también. Bueno, la máquina es la ley, dice, los escucho desde el municipio de Tlaliscoya, en Veracruz. Muchas gracias, muy amables, muy gentiles. Que dice para acá, buenos días a mi estimado Tigrín. Dice, un saludo para Totutla, tu amigo Semillas y esposa Teresa Hernández del Loranca. Una canción, El Par de Anillos, con Nativo Show, mi querido Tiger. Si fueras amable, dice, compadre del alma. Dice, persiguiendo la chuleta, dice, hoy en mi pueblo mágico, fin del Festival de las Aves. Gracias, mi querido Calidra, te mando un saludo, Calidrita, pórtese bien, Calidra. No hagas cosas, dice, no hagas cosas malas. Mi querido Calidra, pues al grano, ¿no? No hagas cosas malillas, mi querido Calidra. Dice para acá, hola, buenos días, Tigre, me puede mandar saludos, dice, al municipio de Tenampa. Dice, para la familia Galindo Hernández, para Jico, Galindo Prado, Galindo, de parte de Samuel Jico Galindo. Dice para acá, siempre los escuchamos, nos gusta mucho su programación. Tigrín, Dios lo cuide y lo bendiga siempre, gloria a Dios, gracias. Dice, una canción de favor del Acapulco Tropical. Órale, cómo no, con mucho gusto. Tenga usted un bonito día. Ya lo es, ¿eh? Muchas gracias, desde que abrí mis ojitos lindos y maravillosos, ya lo es. Muchas gracias, Dios les bendiga también. ¡Venga!
4: Hola, ¿qué tal? Muy buenos días, distinguido Tigrín. Feliz dominguito alegre. Y por supuesto, el negrito lo sabe, escuchándote fielmente sábados y domingos y en tus eventos distintos. Por si ustedes se pueden ahorrar lo de los domingos del ayer, corrido, amerita Lamberto Quintero de Don Antonio Aguilar, o de lo bien, contrario, ¿en qué trabaja el muchacho de Huracanes del Norte?
0: Sí.
4: Saludos a todos, y la máquina es la ley con Tigrín. Gracias, saludos.
0: No, gracias a ti, mi querido carnalito. Muchas gracias a todos ustedes, de verdad. Mi estimado Tigrín, saludos, soy Bartolo, dice, de Chicago, Illinois. Dice, muy buenas reflexiones, como siempre, ser feliz y que la clave es confiar en Dios. Dice, me podré complacer con una canción que se llama Qué Bonita Estás, de la leyenda viviente, los audaces del ritmo, aquí en Chicago, Illinois. La máquina es la ley, Tigrín. Dice, bueno, con el Tigrín. Gracias, muchas gracias. ¿Qué dice la raza por acá? A ver, suéltale, compadre, por favor. École, dice.
5: Saludos para la familia Cruz Martínez de Huixcolotla, por favor. De parte de la panadería de Divina Providencia.
0: Papá.
5: De su amigo el Bolvanero del Amor.
0: Ay, compadre.
5: Y saludos especialmente para mi amigo el Chiapas.
0: Órale.
5: Y la locutora más bonita de la radio.
0: Órale.
5: Carol Samarripa.
0: Va, que va, compadre, cómo no.
5: Saludos para la familia Cruz Martínez de Huixcolotla, Veracruz.
0: Sí.
5: de parte de la panadería La Divina Providencia, de su amigo el Bolvanero del Amor. Saludos especialmente para mi amigo el Chiabas y Carlos Almarripas.
0: ¡Órale, compadre!
5: Que
0: gracias.
5: Ya la conocí en vivo.
0: ¡Qué bueno, hermano!
5: Y
0: gracias.
5: También bendiciones y muy buenas vibras para mi amigo el Tigrín.
0: ¡Gracias!

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Bonito día, Tigrín. Muchas bendiciones para ti, para tu familia en este domingo. Ahí te mando un saludito desde acá de Costamalapa, en Veracruz. Ahí con una canción bonita del Super Show de los Bases, Trigo Verde.

0: puedes comenzar una canción de aquí para escuchar aquí en los domingos de ayer. Una canción de los Acosta.
1: Los Acosta.
0: Para escucharla también. La máquina de la ley.

Tigrín, Tigrín, buenos días. Saludos desde el puerto de Veracruz, Tigrín. Espero estés bien. Oye, no se agacho, ponme la rola de Ramito de Violetas. Porfa. Acá en el puerto de Veracruz, la máquina es la ley, mi carnal.

0: Escuchando.
1: Hola, ¿qué tal? Mi tigre, buenos días, ¿cómo estás? Espero que bien. Oye, por favor, salúdame, por favor, al señor Sergio, que cumplió años día jueves.
0: ¡Órale!
1: Y es fan número uno de La Máquina
0: Gracias,
1: Tropical.
0: Carnal.
1: Desde que estabas en La Favorita.
0: Así es.
1: Ponme, por favor, una canción, la del Mal de Rabia.
0: ¡Órale, carnal!
1: Ahí para el cumpleañero.
0: Va.
1: Muchas gracias.
0: A ti, mi querido brother, gracias.

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1: Muy, muy, pero muy buenos días, mi tigrazo. Espero te encuentres bien. Un favorzote, ¿será que me puedas complacer con la canción de Dos Monedas con Ramón Ayala? Me parece aquí en Naulinco, la máquina es la puritita ley. Saludos, mi tigrín.
0: Gracias,

0: Hola, hola.
1: Hola, hola, Tigrín. Muy buenos días, muy buenos días. Ahí quiero dar un saludo a mi esposa María Cruz Fernández y Juan Antonio Cruz Fernández.
0: Órale, carnal, ¿cómo
1: por ahí se encuentran elaborando? Un favor muy grande, Tigrín. Sí, si claro. Me podrías poner la canción Desterminador. Nos tienen envidia, por favor.
0: Nos tienen envidia.
1: Con muchos saludos para alguien, especialmente para mi esposa, atentamente del famoso Majin Buu.

0: tal, mi tigre? Buenos días, mi tigre.
1: Buenos días,
0: saludo carnalito. A tu amigo Marco de Huatusco, Veracruz.
1: ¿Qué onda, Marquito? ¿Cómo estás, carnalito?
0: Tengas un bonito y excelente día.
1: Gracias.
0: Querido amigo tigre.

Bien, carnal. Gracias, mi querido Chucho. Te mando un saludote grandotote allá, exactamente en el barrio de San Bruno. La verdad es que se oye más en...

0: Fíjense usted, esa voz que acaba usted de escuchar, esta voz, aquí, pone aquí, ahí, ahí está.
1: Soy ahí. De la costa norte de Colombia.
0: Es una tía, hermana de mi papá. Bendito de Dios, que Dios nos la ha dejado. Pues, muy agradecido con Dios por este lado. Es mi tía, mamá, hermana de mi papá. Ella está allá en Perote, Veracruz. Pues no, Beto, ¿cuántos años tiene ya mi tía, mi querido Beto? Mándame ahí un mensajito, ¿no? Digo, de verdad, mi respeto, mi reconocimiento, porque la última vez que la fui a visitar, que no tiene mucho, pues se sigue conservando, aún todavía, pues yo la veo muy bien.

0: estamos escuchando aquí en Coatepec. Quisiera que me hicieras el favor de complacerme con una canción de, pues, cualquiera que tú quieras, ya que ahorita me encuentro un poco, pues, un poco mal de salud, pero a la vez contento. Y pues pidiéndole a Dios y pronto de estar pidiéndole a Dios por mí. Tú sabes, Tigerín, ojalá me puedas poner alguna reflexión. Gracias, Tigerín, y que tengas un bonito día.
1: Muchas gracias, muchas gracias. Traté de escucharlo a mi buen amigo, pero pues como ustedes lo escucharon, está triste, está enfermito, mi querido amigo mío, pero aquí no hay enfermos. Aquí no hay enfermos, nadie está enfermo, pero sí es de agradecimiento siempre levantarnos y dar gracias a Dios, porque de verdad, la gente que nos encontramos bien, bien físicamente, somos muy mal agradecidos de verdad con el Señor Todopoderoso. No le damos gracias. Hay personitas que están ciegos y que quisieran tener la luz para poder ver. Porque la vista, de verdad, es una verdadera maravilla poder ver. Ver los colores es una maravilla. El degustar cuando disfrutas algo que comes es una maravilla. Es un agasajo, es un sabor de la vida. Ver los colores es un agasajo de la vida que Dios nos regala. Y mucha gente no lo podemos. Entonces, agradezcan a Dios de verdad de estar completos, de decir gracias, Dios mío, por este nuevo día que me regalas. Regálame salud, Dios mío. Hazme sentir bien, Dios. Y todo está en la cabecita, en la linda cabecita, todo en la cabecita, señores, por favor. Le voy a decir algo que cuando uno pierde la derrota, es cuando uno pierde la fe. Cuando pierdes la derrota es cuando te la pasas siempre quejándote y diciendo, ay, me va a dar gripa. Ya valiste. Hay gente así, de verdad. Y apenas ya tosió y, ay, ya me dio la tos. Y ya me salió, le picó un mosquito y, ay, ya me estoy engranando. Híjole. El cerebro es tan poderoso que hacemos que trabaje a todo lo negativo o todo lo positivo. Es decir, tenemos que ser guerreros y positivos, pero la fe en Dios. ¿Qué es eso de la fe en Dios? Pues que si estoy ciego, pongo mis manos en el Señor y algún día tengo que ver. Y Dios se presenta ante mí con mis manos a lo mejor y voy tocando y ahí está Dios y me va guiando a través de mis dedos, de mis manos. Esa es una bendición. El levantarme y caminar es una bendición. El que me agarren de un bastón es una bendición. El que esté en la silla de ruedas y me pueda empujar con mis brazos es una bendición. Y los que estamos bien, no agradecemos. Seamos, por favor, respetuosos a nuestro físico. Quiéranse, por favor, ámense. Y otra cosa que quiero pedirles mucho, ¿cómo me he dado cuenta de esto? Oiga, hago corajes a los tontos, sinceramente. Y así me lo voy a pasar toda la vida haciendo corajes, porque algo que me molesta, sí, de veras, definitivamente me pone fuera de mi quicio, es que hay lugares o rampas de discapacitados, que hay señores discapacitados del cerebro que bloquean esas rampas, donde viene alguien discapacitado.

utilizamos esas vías. Pues hay carros que se atraviesan y dejan ahí su unidad y no respetan esas señales de ahí, de que es de discapacitados. Y otra cosa, cuando vas a un súper, hay un señote que dice para gente discapacitada y no encuentran dónde estacionarse y ahí se estacionan los que están discapacitados del cerebro. Y mira que son un montón. Y a mí me apena si usted lo ha hecho o no lo ha hecho, pero eso no es correcto. Está usted fuera de la ley. Porque debemos de respetar, y si nos respetamos, viviríamos un mundo mejor. Viviríamos una vida mejor de respeto. Pero no. No respetamos, como cuando manejamos, ni el uno por uno. No respetamos los semáforos. No respetamos a la gente de tránsito. Nos ponemos acá, ¿qué? De verdad no tenemos un respeto. Y sí, comprendo que hay gente, policías de verdad corruptos, como policías buenos también. En esta viña del Señor hay de todo. Pero pues empecemos nosotros, ¿no? Empecemos por uno mismo. Respeten, por favor, esos señalamientos de la gente discapacitada, por favor. Respeten. Con todo respeto, respeten esas señales de

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mi estimado amigo. Te estuvimos esperando. Híjole, qué pena me da, mi querido Tito, Tito. Tito, Tito, Tito. Bueno, a veces las inclemencias del tiempo y pues por saludar a personas y no quedar mal. A veces falla uno, ¿no? Dice, mi estimado amigo, te estuvimos esperando. Manda un saludo, dice, para la festejada el día de ayer. María Ornella y su esposo Tito Carrato. Los nietos, Obesito y Amari. Estamos desayunando, tirín, dice por acá. Dice, el recalentado, un chilatolito. Oh, dice, bien calientito. De gallina de rancho, ¿cómo ves? No, hombre, esas levantamuertos, dicen, Saludos para los hijos que están ahorita con nosotros, Obed y la nuera Alondra. ¿Cómo está, Alondra? Qué gusto saludarles allá a mis amigos en Actopan. Saludos, ya que dije Actopan, saludos también ahí a mis amigos del balneario El Jarocho. Oiga, qué coctelazos, Fresquecito todo y del mar. Saludo ya a mi querido José Pérez, mejor conocido como El Charín, y a su esposa un saludo grandotote. Mi querido Charín, súbele. A ver si nos damos una vuelta por allá, mi querido Tito Carreto, ¿no? Vamos a saludar a, allá a mi buen amigo Charín. Bueno, saludos a Pati Salazar. ¿Cómo andamos, mi querida Pati? Estoy escuchando, dice, aquí cocinando algo para llevarlo a mi mami. Regálame ojos bonitos de los arrolladores y espectaculares. Summers. Órale, va, que va, cómo no, con todo gusto. Saludos a mis amigos, amigas de allá de Las Saldas. Un saludo cordial a los amigos allá en Las Saldas. Allá a los cuatro psicodélicos. Un saludo grande a mi buen amigo Don Rogelio. Saludos.

buenas saldas a Doña Agustín, deseando se recupere pronto de salud también. Saludos, mi amigo Agustín. A mi buen amigo Don Chepe, gracias a él y conocido a toda esta gente, ¿eh? Un saludo, cómo no, con todo gusto. Vamos a ver quién nos saluda por acá en esta mañana. Oiga, tengo que darle duro porque ya casi el tiempo

0: Marcelo, Veracruz.
1: ¡Chóbale, Carlitos!
0: En primer lugar, quiero pedirle a Dios que te dé muchas bendiciones para ti y para tu familia, para que nos sigas alegrando con esa bonita programación.
1: Gracias, Carlitos.
0: Y hablándonos de Dios, desde luego, porque gracias a Él, pues estamos aquí. Deseo que la paz bien hoy y siempre, y me da mucho gusto que sigas recuperándote.
1: Gracias, Carlitos. De
0: la enfermedad que tuviste y que nos contaste, y sobre todo porque tienes a Dios en tu corazón y en tu alma. Muchas gracias, bendiciones para ti, para tu familia, y que Dios te cuide hoy, mañana y siempre, amigo. Por ahí, si puedes, ponme una canción de Rigo Tobar, que también que me gusta mucho, al igual que el otro amigo y paisano de Teocelo, Veracruz. La que gusta es de Rigo Tobar.
1: Okay.
0: Ojalá y pudieras, hermano.
1: Gracias, Carlitos.
0: Saludos desde Teocelo, donde la máquina es la puritita ley.
1: Gracias, Carlitos. Gracias, Carlos. Gracias. Gracias, don Carlos. Oiga, rápidamente, le robo un pequeño tiempo aquí a mi querido y amigo Rubén Volantín. Yo quiero felicitar a Rubén Volantín, oiga, porque ha echado mucha, le ha puesto muchas ganas, sobre todo a esto de las enfermedades y demás, de mucha gente que no tiene las posibilidades de estar con un médico, y que tengo entendido con el licenciado Daniel Ferraes, que están haciendo por ahí campañas de salud. Mi querido Rubén, qué bueno que te veo, mi hermano, porque esto es bien importante que le comuniques a la gente, y aquí quiero que entres. ¿Qué andan haciendo?
2: ¿Qué tal, Green? ¿Cómo estás?
1: Bien, mi querido Rubén.
2: Bueno, hasta que me invitas.
1: No, que siempre tú no necesitas gracias, invitación.
2: No, muchas gracias, ¿no? Pues aquí saludo a toda la gente que nos está escuchando. Bueno, pues deja de comentar que el pasado 30 de septiembre y 1 de sí. octubre estuvimos en la Expo Médica. Tú nos inspiras ahí en el World Trade Center en Boca del Río.
1: Sí.
2: Estuvo Van Radio transmitiendo estos dos días.
1: Sí, sí.
2: Con esta fundación, en donde, bueno, se dieron estudios gratuitos para el hígado graso, que es muy importante que nadie tome en cuenta esto. Toda la cuestión de temas cardíacos, también se estuvieron atendiendo ahí con electrocardiogramas, y bueno, en fin, hubo pláticas y hubo asistencia médica y orientación que se le dio a toda la gente que acudió gratuitamente, eso hay que decirlo, al World Trade Center. Ahí estuvo Avan Radio, ahí estuvo en la inauguración el liceo Daniel Ferraes acompañándonos,
1: sí,
2: de grandes personalidades, y sobre todo pues ayudando a informar a toda la gente que, bueno, se tienen que atender, Tigrín, siempre es importante, de una u otra manera, la prevención es lo mejor que se puede hacer.
1: ¿Qué más planes hay ahorita, mi querido
2: Rubén? Pues mira,
1: acerca de esto, de ayudar a la gente.
2: Platicando ahí con la fundación, ojalá que se dé la oportunidad de hacer otra jornada de salud, una feria de la salud que hicimos en el mes de mayo aquí con Avan Radio, aquí en Plaza Cristal. Pues el licenciado Daniel, bueno, pues apoyó este causa. Movimiento, esta uh-huh, causa, uh-huh. Y bueno, pues vamos a esperar y organizarnos para ver si podemos brindarle algo a todos los radioescuchas en un futuro muy próximo, en donde también todo lo que se hizo allá en Boca del Río, en el World Trade Center, poderlo traer aquí a Jalapa.
1: Bueno, ha pasado por ahí varias cosas con mi querido Rubén, han invitado a personas, por ejemplo, a que se chequen de lo que es ginecología. Ginecología, ahorita fue lo del cáncer, ¿no?
2: Esto fue lo del cáncer. De hecho, la cuestión del tema de la fundación por hacer este evento es para recaudar fondos para un equipo de alta
1: y
2: de primera generación para la radiación del cáncer, que en el estado de Veracruz, bueno, pues nada más lo tiene la UV y el SECAM, aquí en Jalapa. Pero bueno, pues tenemos tanta necesidad de temas de cáncer que, bueno, ahorita esta fundación se está dando la tarea de que ojalá y primero Dios el próximo año a mediados ya esté un equipo de radiación para darle servicio a tanta y tanta gente que lo necesita, porque no hay la atención y se tienen que ir a Puebla, a la Ciudad de México, a Querétaro, incluso a Monterrey.
1: Sí.
2: Pero imagínate todo lo que te genera esto, Tigrín, de irte con la familia, los gastos, hospedaje y todo, sí, para tenerte que atender algo que es de primera necesidad aquí.
1: Oye, me vas a matar y me vas a odiar toda la vida, como siempre. Sí. Pero ¿qué posibilidades hay de hacer una campaña ahí de oftalmología, mi querido Rubens?
2: Lo vamos a checar, estuvimos ahí precisamente.
1: Sería muy padre, ¿no?
2: En la misma feria, conocí a una fundación que ve los temas de cataratas.
1: Anda,
2: que hacen operación a través de la fundación. a muy bajo costo, nada comparado con una operación normal en alguna particular.
1: ¿Cómo de cuánto hablamos? Digo, a mí me gusta.
2: La verdad,
1: cosas
2: no tengo ni idea cuánto sale un tema de cirugía de cataratas, porque también es depende el grado, que es lo que me estaban explicando. No es lo mismo cuando empiezas a cuando ya tienes un grado avanzado en esta parte.
1: Digas, sí,
2: pero bueno, la idea, Tigrín, es que podamos unir fuerzas para que.
1: Te digo una cosa.
2: Sí, a ver, dime.
1: No me lo tomes a mal.
2: Sí.
1: Yo estuve ciego, y tú lo sabes, y así venía yo a trabajar, porque tenía yo cataratas.
2: Así es.
1: De verdad, estuve ciego, la gente no lo sabe, que me costaba muchísimo trabajo ver la computadora, y que para poder ver la computadora tenía que poner el celular y ponerle
2: claro,
1: la lupa del celular para poder ver.
2: Claro, me tocó.
1: Así veía y así trabajaba.
2: No, y te acompañé y diferentes lentes en diferentes ópticas porque, bueno, no encontraban esa parte, no sabías de ese problema.
1: No veía yo.
2: Hasta que te lo diagnosticaron.
1: Estuve ciego, mi querido Rubens.
2: Y bueno,
1: ciego,
2: ¿qué pasó?
1: Total.
2: Ya estás al tiro.
1: Ya me fui a operar.
2: Excelente.
1: Es una operación que te dura, cuando mucho, 15 a 20 minutos.
2: Muy rápido.
1: O sea, esto es rapidísimo.
2: Sí.
1: Rapidísimo, que duele pues como todo un poquito, ¿no?
2: Sí.
1: Pero sí hay manera de operarse. Y yo lo vi y dije, 20 minutos. Digo, sinceramente cobran carísimo, madre de Dios, ¿no? Dices, Jesús.
2: Claro.
1: ¿Dónde tengo ahorita 25 mil, 30 mil pesos? Nadie los tiene.
2: Claro.
1: Nadie los tiene, pero estaba yo viendo y dije, a veces haces un trabajo y la gente dice, oye, pero me estás cobrando tanto dinero nada más por esa cosita que hiciste.
2: Así es.
1: Yo también lo vi así, dije, nada más entré 20 minutos y ya saliste y salí bien,
2: claro,
1: ¿no?
2: Claro.
1: Qué barbaridad. Yo digo, porque lo he visto en otras partes, que sí se puede hacer una campaña de cataratas.
2: Así es.
1: Para poder ayudar a la gente que no ve, mi querido
2: Tintín.
1: Y sobre todo de escasos recursos.
2: No, claro, ¿qué te parece si buscamos la manera, lo platicamos y a ver qué podemos hacer?
1: Ojalá que no se quede aquí, Tintín.
2: No, vas a ver que va a haber la manera. A veces los tiempos y los caminos te ponen con gente que te pueda ayudar y que podemos ayudar a más gente. Y bueno, y si realmente tienes ese interés, esa inquietud, como muchos tenemos la inquietud de ayudar y de apoyar a gente que lo necesita, y sobre todo a gente que realmente está en una situación muy complicada en cuestiones de salud, y que bueno, siempre hay gente o fundaciones que se pueden acercar y que pueden hacer pues algún apoyo para fortalecer este tema de la salud, ¿no? Por eso es bueno la prevención.
1: Ojalá, Tintín. Y ya porque estamos aprovechando de este tema, mi querido Tintín, déjame decirle rápidamente que ojalá la gente se pueda hacer una revisión ahí en su óptica, que se encuentra en Otilpan. Es una muchacha de verdad que
2: la conozco.
1: ¿Tú la conoces?
2: Excelente atención, muy buena.
1: Es una buena muchacha que tiene la calma, la tranquilidad.
2: Estos lentes, Tigrín, que yo traigo puestos, sí, son de ahí.
1: ¿Y los míos?
2: También.
1: Sí, sí, sí. Ahí está su óptica. Vaya, hágase una revisión. Digo, la verdad voy a comprometer ahí a la chica. Si no tiene la manera de pagar en ese momento, voy a hacer porque se los den en pagos, aunque sea chiquititos, ajá, mi querido Tintín, ¿no?
2: Claro, sí.
1: De ahí de su
2: hay
1: óptica.
2: Que buscar la facilidad. Aparte, ella tiene muy buenos
1: precios,
2: muy independientes.
1: Pero yo creo que si le decimos, o sea, denos por paguitos, si se puede.
2: A lo mejor, sí. Acoplándonos,
1: ¿no?
2: Y más si dicen que van de parte de Tigre.
1: O de parte del Chiapas.
2: O de parte del Chiapas, hasta 12 meses sin intereses.
1: O de parte de Rubén, por favor.
2: O de Rubén, imagínate, de 3 meses de crédito por cada quien, 3 que te dan a ti, 3 al Chiapas, 3 al
1: Órale, ya está,
2: ¿no?
1: Ahí en Otilpan, ahí está frente a la iglesia, ¿no? Hágase una revisión, es bien importante.
2: Exactamente, y tú, así como tú lo hiciste, checaste que había un detalle, te fuiste a atender, te operaron, y créanme, ahora tiene los ojos color azul cielo.
1: No.
2: De noche.
1: No,
2: pero los tiene azul cielo.
1: Son de las magañas que tengo.
2: No, son azul cielo de noche.
1: Gracias, mi querido Tintín.
2: Vamos
1: te agradezco
2: a estar en contacto,
1: mucho.
2: ¿No? Siempre es un placer compartir este espacio contigo, y sobre todo te agradezco también la intención y la buena voluntad que tengas de ayudar a más gente que realmente lo necesita. Y vas a ver que algo vamos a hacer.
1: Ojalá que sí, mi querido Tintín. Así sea, mi querido Tintín. Es un gusto saludarte, mi querido Tintín.
2: El gusto es mío. Y a toda la gente.
1: Gracias, de veras, por tomarte la molestia de venirme a saludar.
2: Pues es que no me invitas.
1: Si la montaña no viene,
2: estamos
1: a mí, dices,
2: aquí, hombre,
1: que voy a la montaña.
2: 5 pasos, yo creo que de distancia.
1: Aquí nada más.
2: ¿No?
1: Aquí nada más,
2: cerquita.
1: Pero. Bueno, gracias, mi querido Tintín.
2: Gracias, Tintín.
1: Te agradezco mucho.
2: Vine
1: gracias
2: por mi charolita también, no te hagas.
1: Vale, 500 varos, mi querido Tintín.
2: Híjole.
1: 500 bueno, varos, bueno. Se la puedes ganar en un ratito más.
2: Afortunados, pendiente toda la gente.
1: Va, mi querido Tintín. Cuídate, Tintín.

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momento, señoras, señores. A mis amigos de La Salda, saludos cordiales. Un saludo con mucho gusto, mi querida Alejandra Rodríguez. Te mando un saludote, dice, buen día, un saludo para el señor Gregorio Rodríguez, el de Piedra de Agua. Está enfermito, ¿qué pasó? Hombre, caray, don Gregorio.

aquí de la máquina, esperando se recupere todos los sábados y domingos, escuchando saludos. Gracias, mi querida Alejandra. Y un saludo grandotote allá a don Gregorio, que Dios lo bendiga. Y le deseamos pronta recuperación. ¿Sale, Vané? Bueno, un saludo cordial, con mucho gusto. También para mi

que voy, hombre, el señor no sabe qué quedarme, de veras, muchas gracias a mi querido amigo Don Ubaldo. Le mando un saludo grande a su linda esposa también, que está escuchando los domingos de la ayer allá, Don Ubaldo. El lugar se llama Quesadillas La Paz, en La Paz, Puebla de Zaragoza, Puebla, Puebla capital. Bueno, ya mi querido Don Ubaldo, un abrazo enorme. Qué gusto de que nos esté escuchando y qué gusto de saludarle a través de la máquina 97.7, mi querido Baldito, ¿eh? Saludos, amigo Tigrín, soy el señor Rafael de los Alcatraces. Te saludé en la carnicería El Típico Alto Lucero. ¿Cómo está, mi amigo? Un saludo cordial. Muchas gracias, mi amigo Tito Carreto. Saludos a Pati Salazar, te mando saludos. ¿Cómo no? El saludo para Doña Carmen Bautista y saludos también para el buen Robertico. 11 de la mañana ya con 37 minutos. Y vamos a regalar la primera charolita. Señoras, señores, primera charolita y gracias a los amigos de Típico Alto Lucero de Norberto Martínez, número 151. Vamos a regalar la primera charolita. Imagínate que la charolita cuesta 500 varos y que esa charolita la puedes tener tú para disfrutar en esta mañana con tu familia. 500 pesos.

0: felicitaciones por estar aquí contigo comunicándome.
1: Gracias, don Raulito. ¿En qué le podemos servir, mi querido Raulito?
0: Estoy reportando para la charolita del típico Alto Lucero de Norberto Martínez 151.
1: Don Raulito, ¿quién conduce el programa de domingos del ayer de 9 de la mañana a 12 del mediodía?
0: Andrés Zapata, mi amiguísimo y queridísimo Tigrín.
1: Gracias, mi querido amigo mío, muchas gracias. Deme su nombre completito, por favor, si fuera tan amable.
0: Raúl González Romero, y aquí te llevamos de copiloto en el 4531.
1: Romal González Romero.
0: Raúl González Romero.
1: Raúl González
0: Romero, para servirte, mi buen amigazo.
1: Órale pues, muchas felicidades, lo espero para que recoja.
0: Felicidades a ti, me da gusto, Dios, que te estemos escuchando ahí en la máquina 97.7 FM.
1: Órale pues, muchísimas gracias.
0: Bendiciones para ti, para todos los locutores y para Van Radio de Plaza Cristal, local 2526.
1: Órale pues, gracias.

0: 7 para que te ganes una charolita de típico Alto Lucero. Acompañada, señoras y señores, de estar escuchando La Máquina 97.7. ¿Sale, vale? Bueno, pues ahí está la línea telefónica libre para que nos llames. Don Raúl, muchas gracias por llamar. Gracias, ahora sí ya nos liberó la línea telefónica 2284-087664. Mamita, que se reporte en este momento. Le regalo charolita. Vamos a ver quién se gana los 500 pesos en este momento. Hola, por... Bueno, bueno.
1: Hola, Tirín, buenos días.
0: Buenos días, amigo mío. ¿Quién habla?
1: Habla Aldo.
0: ¿De dónde me llama, mi querido Aldo?
1: De aquí, de Jalapa.
0: ¿Qué pasó, mi querido Aldito?
1: Pues hablaba para la charolita.
0: La charolita, ¿a qué se dedica, mi querido Aldo?
1: ¿Perdón?
0: ¿A qué se dedica usted?
1: Estudiante.
0: ¿Estudiante? ¿De qué? ¿Qué estudia, mi querido Aldo?
1: Leyes.
0: Leyes, pues el otro día ya ganó, ¿no, mi querido Aldo? ¿Ya se la ganó? ¿El otro día ya se la ganó?
1: No, es la primera vez.
0: Yo recuerdo que creo que ya me encontré con usted en una ocasión. Si mi cerebro no me falla, creo que ya había ganado una vez.
1: No, es la primera vez que hablo.
0: ¿Seguro?
1: Seguro, te lo garantizo.
0: A ver, pues se la voy a tomar por buena, mi querido Aldo. Pero bueno, ojalá y se la entreguen porque lo registran ahí en este, en típico Alto Lucero, ¿eh? Ah, entonces, okay. No vaya usted a quedar mal de que le digan ya está aquí y no vaya no, a pasar. Deme su nombre completo, por favor.
1: Aldo Méndez.
0: Aldo Méndez.
1: Martínez.
0: Martínez. Órale, mi querido Aldo, muchas gracias por llamarnos. ¿Sale, Valer?
1: Ok, Tigrín, gracias.
0: Hasta luego, felicidades. Ya usted, discúlpeme. Y bueno, atención, mucha atención, señoras, señores. Ahora quiero regalar una charolita a una dama, a una mujer. Al principio dije mujer, pero bueno, ya ganaron acá los caballeros. Van por Adela y yo quiero regalar la charolita a una señora. En este momento se reporta.

es esta gran charolita? Ay, no, hombre. Imagínate unos ricos frijolitos, una salsa machacada. ¿Cómo es? ¿Machaca, sí? ¿Machacado, qué? Bueno, pues ahí está, señora, señora charolita, que se va. Pero antes, el tiempo me está ganando. El tiempo es oro siempre y cuando se disponga de él.

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0: Sí, buenos días.
1: ¿Qué pasó? Oye, Tigrín, ¿sí me puede mandar un saludo muy especialmente para Adrián Colorado, que nos escucha en Chapa, municipio de Huatusco? ¿Sí me pone una canción de las de antes, de Tito Cervantes y su Área 5? La Yerbita o Mírame a los Ojos.
0: Hola, carnalito, muchas gracias. Dice por acá, saludos, Alfredo Ruiz.

0: Vicente. Oye, mi tigre, quiero mandar saludos para todos tus fieles radioescuchas, en especial para Andrés Colorado, el panadero, y para su esposa que están con el radio a todo volumen. Oye, mi tigre, también quiero que me programes una canción de los Bukis y se llama Mi Najayita. Por favor, tigrín. Porque los domingos del ayer y la máquina 97.7 son la puritita ley.
1: Gracias, carnalito. Dice por acá, saludos, amigo, desde Mateo, Yoloxotitlán, Teotitlán.

0: amigo Tilín. Árale, pues, ¿cómo no? Con todo gusto. Hola, hola.
1: Buenos días, mi estimado amigo Tigrín. Saludos cordiales desde Huautla de Jiménez, Oaxaca. Desde el taller mecánico El Gordo, a ver si por ahí eres tan amable de ponernos las rolitas de Junior Clan como el agua en las manos para disfrutar de unas heladitas en este dominguito alegre. Saludos cordiales desde Huautla de Jiménez, Oaxaca, de parte de su amigo El Compadrito.
0: Gracias, compadrito. Se marcó la Tigrín. Buen día, te saluda el jerarca desde el puerto de Veracruz. Aquí andamos como cada fin de semana en familia, escuchando la mejor estación del mundo mundial. Saludos para la familia Mora Palagot. Y acá en el puerto de Veracruz, la máquina 97.7 en la ley. Dice, ¿podrías poner la canción de Morena de los Felinos, mi querido Tigrín? Si fueras tan amable. Amigo Tigrín, muchas gracias por tus bonitas palabras. Saludos desde Cosautlán. Gracias, amigo. Dice por acá, rápidamente, dice por acá, muy buenos días, Andrés Zapata acá, escuchando la 97.7 en la colonia Manantiales. ¿Me puede complacer, por favor, con la de Don... ¿cómo? La canción Yo Te Adoro, de Daniel Villalobos, con saludos para Vero Campos, de parte del joven Mendoza, en la colonia Manantiales, la máquina 97.7 en la ley, en Domingos del Ayer, con Andrés Zapata, el Tigrín. Hola, hola, buenos días, ¿quién me saluda? ¿Quién anda por aquí?
2: Hola, buenos días, mi Tigrín, soy Vicky de Tlahuatl. Te aviso que te estamos escuchando como
0: gracias,
2: siempre.
0: Gracias, Vicky.
2: Y te envío un abrazo bien grande y que nuestro Padre Dios te siga bendiciendo y comándote de mucha salud. Y bueno, ¿qué te digo más? Me encanta tu programa.

0: en el Ixtle. Bueno, saludos, dice para acá rápidamente. Hola, buenos días, Tegnín. Saludos desde Tampico, soy Bricia. Que Dios te bendiga siempre, donde quiera que estés. Tegnín, ¿cómo se llama esa canción que pasó de los socios del ritmo? Cumbia sonidera. Órale, ya está. Saludos cordiales. Hola.
1: Buen día, mi Tigrín. Bonito domingo, bonito domingo. Oye, Tigrín, por ahí te encargo una cancioncita que se llama La de la Cobra, pero no recuerdo quién la toca. Ahí si eres tan amable, si me la podías poner, me las podías poner. Saludos ahí para Don Juan, que está en su casa. Yo creo que ya de estar desayunando ahí con su familia, que la está pasando un domingo familiar.
0: Órale.
1: Sale, sale, mi Tigrín, por ahí te la encargo de favor. Y también saludos al gran Amenaza Elegante.
0: Hola, compadre, gracias.
2: Hola, muy buenos días, Tigrín. Nada más para complacer aquí la bonita familia de Axoyatla, municipio de Tlaltetela, Veracruz. Para complacer para todos mis hijos, para mis seis hijos que tengo, para Luis Gerardo, Jesús Guillermo, Blanca Flor, María Dinora, María del Rubí, Mireya, María Giselle, para todos mis nietos, mis seis nietos que tengo, que los quiero mucho, los amo, y para mis dos nueras, que las quiero mucho, y hoy una nuera está cumpliendo años.
0: ¡Felicidades!
2: Espero que se la pase bien. No está aquí, está en Comapa, pero desde hasta allá le mando mis saludos.

0: dices, sí, no lo tengo, te quedo bien mal, está ahí frente a la iglesia, ahí en Otilpan, ahí está mi hermano, ¿sale? Tirín dice, buen día, saludos y felicitaciones para mi abuelo, abuela, pero yo le digo mamá Julia, que hoy cumple 93 años. Muchas felicidades y gracias a Dios, aún la tenemos acá en Acatlán. La máquina es la ley con mi amigo el Tigrín. Ponle las mañanitas, por favor. Muchas gracias, muy amable. Hola.
1: ¿Qué tal? Muy buenos días, mi hermano. Buenos días, mira, habla Carlos. Hablo para la charolita, mi hermano. No sé si sería tan amable de poderme,

0: anotarme ahí en lo de la charolita.
1: Gracias, carnalito, gracias. Repórtate al 2284087664 y te la regalo. Gánate la charolita. Buenos días, mi estimado Tigrín. Bendiciones para ti. Saludos para mi mamá Olivia Suárez y para don Rafael.

0: César Ramírez, saludos Tigrín, que tengas buen día y bendiciones, gracias. Dice para acá, buenos días, amigo Tigre, saludos cordiales desde Ciudad Juárez, Chihuahua, amigo Tigre. Saludos, licenciada Patti, ponme la canción de Ojos Bonitos, muchas gracias, mi querida Patti. Se te quiere, Patti, se te quiere, Patti. Vamos a ver quién anda para acá, Tigrín, buenos días, la canción de Don Martín, esa que tienes de fondo, si fueras tan amable, déjala, gracias. ¿Qué tengo por acá? Hola, hola, buenos días. Sí, buenos días. Ahí está la línea telefónica. ¿Qué pasó? ¿Se fue? Ah, está sonando. A ver, vámonos acá. Dice, aquí vamos a ver quién anda. Y dice, bueno, no escucho. A ver, dale, ahí. Bueno, bueno, bueno, hola.
1: Bueno.
0: Sí, buenos días.
1: Bueno.
0: Hola. Sí, buenos días.
1: Bueno, mi buen Tigrín, no sé si me escuchas.
0: Pero perfectamente bien, mi hermano.
1: Bueno.
0: Sí, te escucho, carnal.
1: Mira, mira, Carlos, habla Carlos, el de la Carolita, no sé si eres tan amable de anotarme ahí para poder participar.
0: ¿Me escuchas, Carlos?
1: Sí, te escucho.
0: ¡Carlos! Te voy a regalar la charolita, ¿de dónde me llamas?
1: Y aquí de Jalapa, Veracruz, te escucho aquí en el 4611, donde la máquina es la ley.
0: Dame tu nombre completo, por favor, hermano.
1: Carlos Abea Hernández.
0: ¿Carlos qué?
1: Abea.
0: ¿Cómo?
1: A-B-E-A.
0: ¿Abea qué?
1: Hernández.
0: Hernández. Órale, carnal, gracias por tu reporte, cuídate.
1: Muchas gracias, buen día.
0: Adiós, hermano, Dios te bendiga, gracias. Rápidamente, señoras y señores, ¿qué tenemos por acá? Buenos días, hola, hola.
2: Buenos días.
3: Buenos días, Tigrín.
0: Hola.
3: ¿Me podrás poner la canción de mi querido viejo?
0: Sí.
3: Te mando saludos de San Mateo y Oloso, chiquet.
0: Ok. Ya no alcancé a escuchar ahí, Tigrín, saludos a Isabel Hernández Milán. Dice, por aquí cumplió un año más de vida, está en la mestiza, municipio de Camarón, de parte de su tío Jesús, allá en Veracruz. Órale pues, cómo no, con todo gusto. Hola, hola, ¿qué tal? Buen día. Hola.
2: Buenos días.
3: Buenos días, Tigrín. ¿Me podrás poner la canción de mi querido viejo?
0: Ah, sí, es cierto, órale.
4: Buenos días, amigo Tigrín.
0: Hola,
4: buenos
0: hermano.
4: Días, feliz fin de semana. Aquí te estamos sintonizando aquí en Camarón de Tejeda. Si me puedes complacer con una rolita de Nativo Show, este par de anillos. Saluditos para toda la banda que nos está sintonizando aquí en Camarón de Tejeda y para la familia López Vallejo de parte de Odilon López. Aquí en los domingos del ayer, aquí en Camarón manda la ley 97.7 FM en los domingos del ayer.
0: Gracias, carnal, gracias. Gracias, mi querido brother. Saludos a Bricia. Le vamos.

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Gracias, gracias Señor por este nuevo día que tu misericordia me concede. Que sea para tu gloria, el bien de mi prójimo y el propio. Y ahora, Señor, ayúdame. Ayúdame a hacer bien mi parte en tu plan de hoy, Señor. Ayúdame a recordar que hoy no pasará nada que juntos tú y yo no podamos superar. Señor, dame mente para pensar solamente el bien, ojos para ver solamente el bien, oídos para escuchar solamente el bien, lengua para hablar solamente el bien. Y finalmente, Señor, dame un corazón amplio para amar y perdonar todo, todo por amor a ti. Bueno, pues ya estoy por aquí nuevamente. Primero, gracias a Dios que me concede este gran privilegio. En un día más, en un domingo más, y ahí, como siempre, atenta, gentil y amable, Carol Samarripa. Gracias, Carol, muchas gracias. 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Y le repito y recuerdo, no se pase sin pasar. Bien, Carlos, pues vamos a empezar. Fíjate que vengo medio descontrolado, porque... porque lo comento, ¿verdad? Sí, porque vale la pena. Tuve un problemita con un autobús de los AZ, que por un descuido indiscutiblemente del chofer, no sé el número, y sí lo sé, pero no trato de exhibirlo tampoco, simplemente un descuido que le sirva de experiencia. Venía el carro, ya no cabía la gente, me metió por la parte de atrás como 7 u 8 o más gentes, porque ya no cabíamos, yo entonces me vengo en el estribo. Pues de ahí me acomodé tratando de estorbar lo menos posible, pero este señor, sin fijarse y sin la menor precaución y sin la menor respeto al finalmente del que vive, del pasajero, ¿no? Cierra la puerta y me dio una molada, pero bonita, en mi brazo. Me decía, no, es que demándelo, no me gusta a mí andar en chismes, la verdad, pero sí me afectó. Un poco moralmente y físicamente, pues sí, mi pedacito sí me lo lastimó. Gracias a Dios no llegó a una fractura, pero sí me lo afectó bastante. Y lo platico, ¿por qué? Para que este señor, si de casualidad no soy, le sirva de experiencia. Y a usted, pues también, porque yo he tenido la necesidad de andar en los servicios de pasajeros de la ciudad, y este señor, digo la línea. También hay que decir algo muy especial. Tuvieron, finalmente, no sé, por conducto de mi hija, tuvieron la atención de mandarme con el médico, a ver, ¿no? Finalmente fue nada más una cortada grande, bastante grande, pero gracias a Dios hasta ahí quedaron las cosas. Así que se lo platico a usted para que tenga cuidado, y al chofer para que, a los choferes para que sean más precavidos, sobre todo cuando repletan el camión. Yo sé que a ustedes les conviene que vaya muy lleno. ¿Por qué? Porque ustedes cobran un porcentaje, hasta ahí voy de acuerdo, pero debe haber un límite, ¿no? Porque ya meter gente de más, les digo, por la parte de atrás metió 7 u 8 gentes, por lo menos. Y mira que el tramito era chiquitito, pero bueno, ya dejo mi comentario, si sirve de algo, bueno, y si no, pues una disculpa.
Carlos, pues ¿qué te parece si empezamos con un tema así para que la gente se anime y yo también? Orquesta de Damas Óperas Prado para mi amigo. Ahorita, Danielito y Don Modes, después Francisco de Don Modes.

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0: pues continuamos los domingos del ayer. Muchísimas gracias a mi amigo y pariente Jorgito allá en Coatepec. Me hace una buena recomendación, se la agradezco bastante. A mi compañero y amigo Roberto, que también me hizo el favor de hablar, pues un poquito con preocupación por el comentario que hice, pero todo bien, gracias a Dios. No más allá, repito, gracias a Dios. Y a mi estimado Robert, que nos escucha hoy domingo, seguramente ya está en casita. Le mando un saludo a él y a su pequeñita, que siempre es una pareja muy, muy bonita. Y a papá e hija le mando un saludo. A mi amigo Rafael, mi estimado Rafa, él es de Yadía de Pileta, repito, fue la persona que me atendió por parte de los AZ, y de él no tengo nada más que agradecimiento, agradecimiento. Nuestro amigo Raúl se portó gentilísimo, ¿para qué le cuento a usted? De ahí nació la plática de que su suegra, o no recuerdo quién, pero una damita, nos oye todos los domingos, todos los domingos. Mi estimado Raúl, muchas gracias por tus atenciones y la verdad es un honor siempre tener una nueva amistad. Gracias, repito, y a mi compadre Adán, que se me reportó hace un momentito, compadrito Adán, muchas gracias. Y ahora sí, Carlos, nos vamos con...
1: Llamarada.
0: Manolo Muñoz, claro. Pero mientras tanto llega Manolo, porque está andado por allá ocupadillo. Ya está ahí, ya llegó, ya. Bueno, qué rápido camina. Gracias, Carlos.

Oíamos precisamente un tema muy bonito, pero muy bonito, Llamarada con Manuel Muñoz. Quiero públicamente y de todo corazón agradecer la llamada de un amigo y colega estimadísimo y conocido de todos ustedes, sin la menor duda. Me refiero a el popular Dionisio Carmona. Mi estimado Dionis dice que le gusta mucho escuchar las canciones viejitas, y sí, las canciones nada más, sí. Se preocupó por mi comentario. Te agradezco mucho, mi Dionis, muchísimo. Somos amigos y colegas de todos los tiempos, un poquito adelante yo, pero por cuestión de tal vez meses o años, pero somos somos los únicos representantes de los locutores viejos que quedamos. Mi estimado Dionisio Carmona, ¿quién no conoce a Dionisio? ¿Quién no lo ha oído? Vea, Dionisio además tiene carácter de amigable, es agradable su presencia. Y gracias a millones de todo corazón. Saludos para tu esposa y ya no sé qué familia haya, pero seguramente que hay familia. Y repito, gracias, Dionis, muchísimas gracias. Otra llamada también de agradecimiento. Mira que si he sabido, mejor ni comento, porque pues ya sin querer, gracias a Dios, la gente que me estima, pues se preocupó. Y les agradezco muchísimo. Bueno, tengo saludos para nuestro amigo Arnulfo y Paul. Y mi amigo Dionisio, naturalmente a nuestro estimado amigo el contador Arturo y a su gente de Llantesa. Bueno, les voy a echar un golecito. Llantesa, a usted sirve y en su auto piensa. Contador, un saludo cordial para usted. Para don Eusta, que se me hace raro que no me ha hablado, pero me va a hablar en cualquier ratito. También les mando saludos hasta Corral Falso, allá me escucha mi estimado amigo, también de ya ayer y antieres, el popular mecánico El Bigotes, mi estimado Bigotes, para ti, para Luisita, muchas gracias. Y muy, muy, muy, bueno, aquí está otra vez El Bigotes. Bueno, contesto al Bigotitos mientras oímos Toca el sax, Paulinovich, Paulino, con su danzonera.

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este momento acabo de recibir llamada de nuestra siempre muy estimada doña Forti, un poco preocupada porque yo no sé, después me arrepentí de hacer el comentario, pero pues como que me nació hacerlo y punto y aparte. Bueno, saludos a nuestro amigo, el popularísimo Bigotes, allá en Cerro Gordo, doña Luisita, su inseparable compañera, también gracias, doña Luisa. Doña Luisa se oye como muy así, muy seco, ¿no? Doña Luisita, porque siempre creo que le hizo el estado, doña Luisita. Muchas gracias a usted y al Bigotes por su amistad también de ya algunos ayeres y antieres. El Bigotes muy amablemente me invita a un pachangón de aquí a 8 días. A ver cómo andamos, pero de aquí a 8 días, de antemano digo que no hago compromiso por una cuestión muy aparte. Ya lo comentaré, pero después, ahora sí después de... Muchas gracias a mi amigo Rafaelito y a mi compadre Adán. Compadrito, por ahí viene tu tema ya en unos segundos. A mi amigo el Temerario, allá de mi tierra, Naolinco, mi temerario. Gracias al buen Chepe, mi mecánico de primerísima, Chepe. Gracias a su compañero y también, pues, chambeador igual. Son mecánicos los dos, jóvenes, un poquito más León. Pero también muy, muy competente, tanto León como el buen Chepe. Y a mi amigo el Bigote, repito nuevamente mi saludo. Y para mi compadre Adán, este tema que sé que te gusta, compadre, y que lo enviamos para ti, para mi comadre Herminia, para Juan Carlos, y con todo respeto la mención a doña Clemen, que ya está

Continuamos los domingos del ayer aquí en el 97.7. Muchísimas gracias. Mi amigo Elías me habló, pero no nos pudimos comunicar. O sea, yo oía su voz, pero él no oía mi voz. Y oye, pero qué. No, claro. Total, que entendí que el 22 hay fiesta también muy nombrada allá en Chicoasen. La fiesta de... Hay una capilla cerca del hogar de mi amigo Elías. No recuerdo el nombre del santo o de la santa, pero es el próximo 22. Mi estimado Elías, pues que Dios conceda y estemos bien. No te aseguro, porque no me gusta quedar mal, pero si las cosas están bien por allá, nos vemos. Y ya me dijo que para qué me ando subiendo en el totolero. Pues sí, pero a veces pues para pagar taxi para allá y para acá y para allá, pues ya como que... Pero no sé, vaya, ya la grata compañía de mi mujercita pues me hace también animarme a andar en el camión. Pero no creo usted, ya también le pienso, porque pues ya tiene mucha inseguridad, con todo respeto, los autobuses del servicio de pasajeros en general aquí en Xalapa, pues es muy... Pues no sé si decir deficiente, o hay mucha falta de respeto. Yo he observado casi en cualquiera de las líneas que el chofer se arranca inmediatamente, no obstante que sea una persona como un servidor de la tercera edad, ya casi de la cuarta edad, y tiene uno que agarrarse hasta con las uñas, porque si no, da uno el azotón fácilmente. Pero en fin, ojalá y esto sirva como un poquito de comentario para, en buena forma, para que los conductores piensen un poquito en el otro lado, y claro, sus directivos también entiendan que a veces el presionar mucho pues no es conveniente. En fin, nos vamos con un tema que me pidió mi amigo, mi estimado amigo Huichito Contreras. Huicho, no lo encuentro, pero si me hablas, si está por ahí en frecuencia, y lo ponemos. Pero mientras tanto, este otro que es sin duda un gran recuerdo: Flor Silvestre.

de las rancheras, por decirlo de alguna manera, de gran éxito, muy un tema muy bonito, sin duda. Eran los tiempos de que había inspiración, las canciones decían algo muy bonito, a veces triste, a veces jocoso, pero siempre con una idea bonita y clara, y la mayoría pues dedicadas al amor, al tema de toda la vida y de todos los tiempos, el amor. Me mandaron un mensaje muy interesante que no lo leo, no por falta de valor, sino porque hay cosas que no me corresponden a mí, pero sí es en relación al gobierno actual, que bueno, pues ya usted sabe, ¿no? Mi amigo Elías, muchas gracias, allá en Chicoacen. Saludos también a mi amigo El Temerario, al compadre Adán, compadrito Adán. Mi amigo Huicho Contreras me pidió un tema que, por más que regreso la cinta, no recuerdo. Recuerdo que es de los Tecolines, pero el nombre no se me fue. Bueno, pues Carol, nos vamos con...

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2: Es muy fácil andar de pata de perro.
3: Cuando oigo esta mención de que le gusta andar de qué?
4: De pata de perro.
3: De pata de perro. De pata de... Bueno, pues me acuerdo de quién crees.
4: Del JD.
3: Del JD, que ha de andar igual porque no creo que haya cambiado. Pues un saludo a mi JD. Por ahí te recuerdan todavía.
4: Que regrese.
3: No, sí, a los que les debe. Sí, a los que les debe también. Fíjate, ya hay dos. Que regresen lo que se llevó es una. Y la otra que... Porque ¿cuándo vas a pasar a liquidar, JD? Que ya le mandaste a Carol. Ah, bueno, entonces yo creo que se le olvidó. Ahora va a decir Carol y yo por qué. Bueno, mi JD, un saludo afectuoso, con respeto y con... De mi parte, con un gran y muy agradable recuerdo por tu atención. Mi estimado Huichito Contreras, lo que tú pediste. Te colines.

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Lágrimas Negras, con un saludo muy, pero muy especial para un amigo con quien nos hemos distanciado bastante, pero muy buen amigo, sin duda, Don Cruz Córdoba. Don Cruz, ya qué bueno que estamos nuevamente en contacto. Deseo sinceramente que se sienta usted muy bien y que pronto nos podamos ver en vivo y a todo color. Gracias, Don Cruz. Su favorita, si mal no recuerdo, es esta de Lágrimas Negras. Y ahora quiero ir, con permiso de usted, hasta los Estados Unidos de Norteamérica. Allá, mi ahijada, Angélica, hija de mi inolvidable y gran amigo Leoncio, también tiene su... Me dice que hace 8 días, con mayor diferencia de 2 horas, que se le barrió un poquito. Pero bueno, ojalá, Angélica, me estés escuchando. Y tal vez tú no lo sepas, o a lo mejor sí. Esta canción, De Pies a Cabeza, era la favorita de mi inolvidable amigo, tu papi, Don Leoncio. Mi compadre también ya está con Dios, sin la menor duda, porque fue un hombre de verdad, de los hombres más buenos que yo he conocido en mi vida. Un hombre... Nunca lo oí hablar mal de nadie, nunca se expresó mal de nadie, nunca criticó a nadie, en fin, un hombre que para mí fue excepcional, mi compadre Leoncio. Angélica, un recuerdo para ti, ojalá me escuches, y a la canción que a mi compadre le gustaba.

0: a Pedrito Infante, el inmortal Pedro Infante, con De Pies a Cabeza, tema dedicado para mi ahijadita Angélica, que nos escucha, dice don Elías, al otro lado del charco. Bueno, pues Angélica, saludos, buena tarde. Y hablando del charco y de don Elías, el próximo 22 me dice que hay fiesta. Me llamó, pero no nos pudimos comunicar porque a veces los teléfonos fallan. Bueno, no nada más los teléfonos, todos fallamos. Y mi estimado Elías, pues si Dios nos concede el permiso y estamos en condiciones, por allá nos vemos. 22 en Chicuas, la fiesta de... Juan Pablo.
1: Pues el 22, según es fiesta de San Apercio de Ideápolis y San Juan Pablo II.
0: Creo que es la fiesta de San Juan, pero pues, casi seguro. Juan Pablo II. Casi creo que sí, por ahí va el asunto. Bueno, pues quiero saludar allá en Piletas a nuestro amigo Raúl. Bueno, él está acá encargado de un gran compromiso con autobuses de pasajes aquí en la ciudad de Jalapa. Gracias, Raúl, buenas tardes. A mi compa Adán igualmente, al temerario, a Chepito, mi Chepe, gracias, al buen León, al popular Bigotes, a don Crucecito, don Cruz, por la bienvenida. A mi amigo don Arnulfo Luján, se me estaba olvidando, qué barbaridad. Gracias, don Arnulfo, muchas gracias, nos veremos primeramente Dios pronto. Y un saludo para usted, para sus compañeros tianguistas allá en el Tianguis de la Revolución. Gracias, don Arnulfo, buena tarde, que haya muy buenas ventas y hasta pronto, Dios mediante. Y mi amigo, se me hace raro que no me ha hablado, don Eusta. ¿Estás enojado, Neusa? Ah, yo culpa tengo. Pues una cosa es Benito y otra cosa es Eustaquio, ¿no? Bueno, Taquito, un saludo. Ojalá me vayas escuchando. Seguro que me vas escuchando. Y a nuestro amigo, el popularísimo Miserias, el doctor Miserias. Un saludo para el buen Maquis. Hola, Maquis. Ya ni me acuerdo cómo es. Por ahí me acuerdo que es un señor altote, güerito, pero ya se me olvidó. Pero... Caro, no te rías, por favor.
1: Ojo verde, diga.
0: ¿A poco lo conoces a
1: Maquis? Sí, me lo imagino nomás por el nombre.
0: Sí, dice Caro que sí, que es un alto muchacho. Bueno, no muchacho, pero altotote, güero, ojos medios verdiosos. Sí, porque... por eso.
1: Es de la gaña, diga.
0: Ya viste, dice. Aquí Caro me ayuda en lo que me dice.
1: No. Ya, vamos mejor con canción,
0: Don. No, pero vamos a decir lo que dijiste porque se debe saber.
1: Sí se escuchó.
0: Medios verdes por las lagañas. Carlos, no seas ansina, por favor, hombre. No me hagas enojar, Carlos, caramba.
1: No.
0: Por eso ya no quiero venir. Bueno, pero bueno. Ya en serio, Carlos, muchas gracias. En serio, Carlos. Su buen humor también me contagia y hacemos un ratito de... agradable, espero que así sea.
1: De un rancho a otro
0: se va hasta Catlán, Veracruz, para saludar a mi amigo Orlando, mi estimado Orlando. No sé qué pasó, no me pude comunicar contigo, pero ahí te va a estar.
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Y continuamos, mi estimado Jorge George, allá en Acoatepec. Gracias, Jorge, muchas gracias. Tengas buena tarde. Y ahí va, a ver, ahí. Yo estoy, sí. Muy bien. Saludos, Jorgito, saludos, buena tarde, buena suerte. Por ahí a mi ahijadita, a mi sobrinita Yolanda, me la saludas. Y ojalá te vea yo pronto, muy pronto, muy pronto. Bueno. A nuestro amigo Alfonso, mi estimado Foncho, el estilista de banderilla, que también todos los domingos me acompaña, a su mamita doña María de Los Ángeles, y estando en banderilla, pues obviamente me acuerdo de mis amigos, que también son fieles radioescuchas domingo a domingo, entre ellos, entre muchos, mi estimadísimo Félix Vázquez. Como he dicho y lo digo porque estoy convencido totalmente, es orgullo de banderilla. Él es un pintor. Lo que es un pintor, yo no conozco de pintura, pero pues creo que sí sé valorar lo que vale. Mi estimado Félix, un saludo para ti, para tu hijita Moni, a Manuel, a Francisco y a toda la familia que nos acompaña en la vecina banderilla. Félix, buena tarde, buena suerte. Angélica, gracias. Angélica Moni, bueno, también Angélica, allá en el otro lado. Y ¿quién más? No, creo que nada más de momento. A mi amigo Porfirio, también taxista de banderilla, que domingo a domingo nos acompaña. Y ahí cerquitita, en la 21 de marzo, mi estimado compadre Don Agileo Lucido. Y hablando del compadre Agileo, a mi amigo Toño, quien me mandó un mensaje muy bonito y muy preocupante porque habla de una gran verdad. Gracias, mi Toño. Buena tarde, buena suerte. Y ahora sí, nos vamos con... Tú sigues... No has cambiado nada. Tú sigues siendo la misma.

Nuevamente mi saludo hasta Banderilla, doña Mari, buenas tardes, doña Mari, muchas gracias. La estábamos olvidando, y nuevamente a mi estimado Alfonso, a su mamita, doña María de los Ángeles, y pues a tanta gente amiga y amable y atenta que nos oye en la vecina Banderilla, a todos mis amigos de Banderilla y de mi tierra. Se me estaba olvidando, qué barbaridad, a mi gente de mi tierra, de mi pueblo, de Minaulinco, que créanme, lo añoro, bueno, más de lo que ustedes imaginan. Un saludo a mis paisanos, a mi compadre Arturo, compadrito, buena tarde, a mi comadre Yoli, a mi ahijadita, a don Ernest. Por ahí aprovecho de saludar al famosísimo y estimado Pan de Huevo. Pan de Huevo, pasé para saludarte, pero resultó que ese día, pues como estabas de fiesta, no abriste. Está bien, muy bien. Por ahí para el chófono y a la comitiva, desde el presidente hasta la vocal. Un saludo, o el vocal. Bueno, pues un saludo allá en mi tierra, en Olinco, también para mi tocayo Miguelito Morales. Y hablando de los Migueles, qué bueno que me acordé, a mi tocayo Miguelito Mendoza, que también es fiel radio escucha, y a mi tocayo Miguelito Sánchez, aquí en Jalapa. Tocayito, buena tarde. Y pues a todos los Migueles, para que ninguno se sienta, un saludo. Y para un gran amigo que se me estaba olvidando, perdón, mi estimadísimo Sergio Callejas, gran amigo, excelente persona, realmente un naulinqueño muy, muy estimado, serio, agradable, sencillo, pero una persona que vale la pena tener su amistad. Mi querido Sergio, gracias, Sergio Callejas. Y ahora sí, continuamos con los domingos del ayer, este tema hermosísimo que usted lo va a disfrutar. A lo mejor hasta se lo va a bailar.

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Bueno, pues el tiempo que yo tenía, gracias a Dios, dispuesto para estar con usted, pues ya casi se me ha cumplido en lo que me despido, en lo que esto y que el otro. Y mi agradecimiento a las innumerables personas, amigas que nos acompañan. A Fernandito Utrera, mi estimado Fer, saludos cordiales. A mi amigo Rodolfo, a doña Rufi. Doña Rufi, buena tarde. A Lupita, que me dio la mala noticia de que don Néstor ya está con Diosito. Un saludo, Lupita, muchas gracias. Muchísimas gracias y pues ni hablar. Son noticias que sorprenden y que, pero pues, algún día tiene que ser. A mi amigo Toñito, el carpintero de lujo. Toñito, ¿cómo estás? Te me estabas borrando. Pues vamos a cerrar con un tema muy bonito, pero al doctor Yera, mi estimado tocayo y amigo Miguel Ángel Yera Bello, a mi amigo Esteban también gracias, a don Modesto, que no me invitó usted a la fiesta, don Mode. Sí, ya me había invitado, sí, es cierto, sí. Don Modesto Aguilar, en Trapiche, la fiesta del día 7, a mi amigo Danielito, y la verdad, a mí también se me olvidó, ¿para qué voy a decir una cosa que no es? Pero bueno, ojalá y haya estado mucho, muy lucida. Y pues ya será para la próxima, ¿no? Mi amigo Cosme, también te me estabas olvidando, Cosme. Mi amigo Cosme allá en la haciendita. Y tanta gente que nos hace la distinción de oír la máquina. No únicamente en mi horario, claro que no. A todas las horas que su tiempo lo permite. La frecuencia 97.7 es su compañera ideal en lo que se refiere a radio. Bueno, pues me despido y le quiero dar un agradecimiento a mi compadre don Agileo, compadrito, buena tarde. 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

0: 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Carol, muchísimas gracias, como siempre. Gracias.
1: Que, Miguelito, perdón. Si te interesa, cansado de esperar.
0: Está bien.
1: ¿Cansado de esperar?
0: Sí, está bien. Con este tema que ya Carol se me adelantó, enhorabuena, se llama Cansado de Esperar. Espero que le guste a usted. Es una canción de hace por lo menos 60 años, a lo mejor un poco más. Buena tarde, como siempre, de mi parte y con toda mi sinceridad, que Diosito le cuide, acompañe y proteja a los suyos y a usted y a los suyos. Le deseo un día agradable, una tarde, una semana, un mes, en fin, todo que sea agradable, que Diosito le cuide, acompañe y proteja a los suyos y a usted y a los suyos. Buena tarde, les deseo de lo mejor, y si hay algo mejor, caray, pues qué mejor. Buena tarde, servidor y amigo de usted, Miguel Ángel Cuevas Escobar. Permiso. Se me olvidaba, los dejo muy bien acompañados con Carol. Magnífica compañía. Jota de ellas, se me estabas olvidando, un saludo. Ay, Dios mío, un saludo, JD, discúlpame que te me estabas barriendo como andaba por el Halloween, dijo. Ah, yo creo que por Halloween, no, andabas por Wisconsin. Bueno, es que te ayuda la cara, ¿no? Sí, bueno, JD, que te sigas pasándola muy bien y de parte de Carlos, ya que te cuento que hay una gran estima y bueno, con permiso, gracias mi JD de última hora, pero...

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queridos auditorio, bienvenidos, buenas tardes y ¿cómo están? Qué gusto poder saludarlos de nueva cuenta. Ya por acá, lista y arrancando ya con nuestra programación a través de la máquina 97.7 de Domingos del Ayer. Esperando que me acompañes, claro que te quedes conmigo y por acá te vayas reportando a través de nuestro WhatsApp. Después de la buena música que don Miguelito agregó aquí para usted, claro, yo me quedo hasta las 5 de la tarde para poder complacerte con más temas, más canciones que, claro, entran perfecto en Domingos del Ayer. Oye, ¿qué nos comentan por acá, Carito? ¿Cómo se llama la canción que está sonando? Ah, caray. Pues la que acaba de pasar ahorita es La Muerte con Chente. Pero creo que este mensaje fue un poquito antes. Déjame revisar cuál fue el previo a estas canciones y te lo comento, ¿sale? Les recuerdo nuestro WhatsApp de ley al 2284087664. Me puedes enviar ahí tu mensaje o nota de audio y claro, por acá lo pasamos al aire. Saludos para mi amigo Platas, dice, a mí también que me salude, Carito. ¿Qué hago, Platas? ¿Dónde andas? Bueno, me imagino que en Naolinco, ¿verdad? Saludos para todo nuestro auditorio allá en Naolinco de Victoria. Ahorita le vamos a agregar una canción bonita a mi amigo el Platas, ¿va? Saludos, Platas, un abrazo para ti y reitero a mis amigos de aquella zona de Cuacuatzintla, Los Planes, Naolinco y ya de para arriba, ¿no? Tonayán, Acatlán, mi amigo Armando de Zacatal y más para arriba todavía hasta Juchica de Ferrer, que mira que por allá también nos escuchan bastante. Oye, a ver qué me comentan acá. Excelente programación, podrías complacer con una canción algo de Beatriz Adriana. Ah, caray. La basurita. Saludos para la señora Honoria Pacheco y para doña Fortina. La máquina es la ley. Ah, claro. En la mesa de Guadalupe, saludos para mi amiga Fortina. ¿Cómo estás, Forti? Hace un ratito la pude saludar porque le llamó a don Miguelito. Y bueno, ahorita te saludo también al aire, Forti. Espero que te encuentres muy bien, corazón. Un abrazo para ti y para todos mis amigos allá en la mesa de Guadalupe. Bien, pues vamos a arrancar con música. Yo ahorita regreso contigo y con las notas de audio que me hagas llegar. ¿Va que va? Vámonos justamente con algo de la Sonora Dinamita. ¡Ay, vida mía! ¿Algo movido para hoy?

0: tenemos por acá ya algunas notas de audio. Vamos a escuchar a Jorge Negrito Magaña. ¿Qué pasó, Jorge? ¿Cómo andas, Negrito?
1: Hola, hola, excelente tarde, caro señora Estrella y amigos de La Máquina. Feliz dominguito alegre y, por supuesto, el negro lo sabe. Porque sabe, se pone una rola de los domingos del ayer, norteñas, a mi modo, de Huracanes del Norte, o de lo contrario, mi gusto es de don Antonio Aguilar. Saludos a todos, y La Máquina es la ley contigo en los domingos del ayer. Gracias, saludos.
0: Saludos, Negrito, va que va, por acá te ponemos A Mi Modo, entonces, ¿va? Gracias por reportarte, y a todos mis amigos allá en Las Trancas. Por acá nos dicen saludos a los operadores ATV, Ruta Foránea. Nos piden una canción, Chelo Silva, Mejor Me Voy. Órale, va. Aquí la agregamos también el día de hoy. ¿Tenemos listo a los Huracanes del Norte? Ah, perfecto, pues vamos a escucharlos de una vez. A Mi Modo, que se vaya al aire en Domingos del Ayer. Y por cierto, por acá también agregamos a Beatriz, ¿no? Sí, claro. Te recuerdo que nuestra programación es de hace ya algunos añitos atrás, para recordar canciones bonitas, canciones de Domingos del Ayer.

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1: Contra corrupción, AMLO ganó otra esperanza. Epigmenio Ibarra, hombre de mayor confianza de Andrés Manuel López Obrador y Claudia Sheinbaum Pardo, habla de la otra esperanza y la confesión contra la corrupción como el mal de males. Escuchemos.
2: Me equivoqué en dos campañas presidenciales, me dijo Andrés Manuel López Obrador cuando en el 2018 íbamos de Ciudad Victoria a Monterrey. Sostuve, me explicó, que la causa principal de la desigualdad eran el capital y la plusvalía. En un país donde muchos aspiran legítimamente a hacerse de su capital y tener su plusvalía. Hoy, me dijo volteando a ver directamente a la cámara, vamos a ganar porque ubico a la corrupción y llamo a combatirla como la causa de todos nuestros males. Tenía razón. Esta ruptura epistemológica con el discurso de la izquierda logró que a esa lucha, sabiéndose incluidos en un movimiento que propone, por el bien de todos, poner primero a los pobres, se unieron mexicanas y mexicanos de todas las culturas, ideologías, credos y clases sociales. Y, por fin, fuimos lo suficientes para sacar del poder al régimen neoliberal. Profundizar esta ruptura, producir ideas y herramientas conceptuales para definir el movimiento de la Cuarta Transformación, que concibe como un triunfo del pueblo en defensa de sus derechos y garantías. Definir nuestra posición en la lucha contra la ultraderecha neofascista en el mundo es la tarea que, combinando pensamiento y acción, asume la presidenta Claudia Sheinbaum Pardo. ¿Qué somos nosotros?, se pregunta, ante el colapso de gobiernos, partidos y movimientos progresistas en el mundo. Ni siquiera hablemos de izquierda, dice. Somos humanistas para no catalogar con otros adjetivos. Somos, reafirma, humanistas y somos mexicanos. De las luchas y anhelos de nuestro pueblo, de los cuatro amores que según ella tenemos las y los mexicanos, el amor al prójimo, a la familia, a la naturaleza y a la patria, de los valores de los pueblos originarios y de las grandes civilizaciones, se nutre esta manera de luchar, con resultados palpables por la paz, la justicia, el bienestar y la prosperidad compartida. Que el siguiente en la lista es México, dicen frotándose las manos en la derecha. Que si cae Brasil nos quedaremos solos, dicen con miedo otros. Que debemos aprender la lección, pontifican los analistas. Sueñan unos, se equivocan los otros. No se dan cuenta los últimos de que es de México, del que tienen mucho que aprender los movimientos que, aferrados a dogmas, al necesariato, al discurso estridente que saca a multitudes a las calles y las ahuyenta de las urnas, caen uno tras otro ante el embate de la ultraderecha en el mundo. El que va en punta va solo, pero abre camino, se decía en la guerrilla, y de eso se trata, de que a este México que se transforma le toca abrirle de nuevo paso a la esperanza en el mundo.
1: Solo México abre camino. Es la voz de Epigmenio Ibarra Almada para nuestro Sistema Informativo Actualizado. Soy Luis Rodríguez Zavala, autor de Palabra de Periodista en Grupo Abanradio.
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1: Las 2 de la tarde, ya con 36 minutos. Nos vamos en este momento con sus notas de audio. Hola, hola, ¿quién por acá?
2: Esta, buenas tardes, yo me podría poner la canción de los Busky. Si te encontraste, es un nuevo amor.
1: Ah, caray.
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1: Si te encontraste un nuevo amor, órale, a ver, la estamos buscando y enseguida te vamos a complacer con los Bukis. Ok, va. A ver, ¿qué más tengo por acá listo y en nota de audio de una vez? Mi amigo Coba. Hola, Coba.
3: Buenas tardes, comandante El Carlos Zamarripa. Aquí andamos correteando la chuleta. A ver si nos puedes complacer con Volveré de Los Ángeles Negros, donde la máquina 97.7 es la ley.
1: Volveré, ok, claro que sí, corazón, saludos para ti ahí en tu portable, el 9320, ¿verdad? Saludos, mi querido Coba. Oye, fíjate que estaba yo por acá buscando la de Si Te Encontraste Un Nuevo Amor. Esa canción se llama Tu Ingratitud. Ahora sí, ya la encontramos. Y claro, con los Bukis y con el Buki Mayor ahorita la jalamos pues para ti. Y claro, mi buen Coba, te ponemos Y Volveré. Sí, dijo Y Volveré, ¿verdad, pa? A ver, ¿quién más por acá? Rosita Trujillo. ¿Qué pasó, Rosita?
4: Hola, mi carito, muy buenas tardes. ¿Será que me puedas poner, por favor, la canción de La Chona de Tucanes de Tijuana, con saluditos especialmente para mi amiguita Minerva, para Isis, para la abuela, para mi amiguito Bartolo,
1: ¿sí?,
4: para Marcelita Montiel, pero especialmente para José Ramírez y Armando Martínez? La máquina es la ley, con mi carito.
1: Saludos, Rosita, va que va, corazón de pollo. Pues ya, vámonos con música. Y yo ahorita voy a regresar con ustedes. Miren, tenemos aquí variado, pues. Tucanes de Tijuana, Ángeles Negros y los Bukis. Ahora sí que de repente usted se va a poner medio melancólico, medio nostálgico con los Ángeles Negros. Pero ya después recargan un poquito de pila con la Chona y los Tucanes de Tijuana. Así es que vámonos. Vámonos de una vez con música. Son Domingos del Ayer.

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0: 2 de la tarde, ya con 56 minutos, auditorio. Oiga, ¿ya ha pensado a quién va a proponer el día de hoy en Los Paquetones? ¿Qué artista o agrupación le parece bien? Oye, quiero enviar saludos para mi amigo José Ramírez. ¿Cómo estás, José? Excelente día, corazón. Oye, pasó tu cumpleaños. Deseo que la hayas pasado bien, bien bonito. Que hayas disfrutado acompañado de tus seres queridos, de amistades y demás. Y bueno, por acá te deseamos un feliz cumpleaños hoy y siempre. ¿Sale, José? Abrazos para ti. ¿Quién está acá? Hola, hola.
1: Hola, mi caro. Muy buenas tardes. Te saludo aquí desde Zacatal, escuchando los domingos del ayer. Por favor, si me pudieras complacer con la canción de Los Guardianes del Amor, la de Corazón Romántico, aquí para escucharla. Gracias, mi Carol, que tengas excelente tarde. Aquí en Zacatal, la máquina es la ley.
0: Corazón Romántico. Ok, a ver, por acá te estoy buscando ese tema con Guardianes del Amor. ¡Claro! Aquí lo tengo, un éxito. ¡Va! ¡La agregamos! Mi querido amigo Armando, hasta Zacatal, un abrazo para ti. Carito, buenas tardes, esperando que te encuentres muy bien. Ah, nos piden como agua en las manos con Junior Clan. Saludos para mi amigo Pablito Laureani. ¿Cómo estás, Pablito? Excelente tarde para ti. Saludos para Kevin también, sobrino de Pablito. Y dice, está conmigo. Saludos desde el puerto. Perfecto. Un abrazo hasta el puerto de Veracruz. Bello puerto de Veracruz. Oigan, ya empezaba como que la brisita por acá en Jalapa, pero mire que se siente bochornito el día de hoy. Usted me dirá si es cierto, Carito, o no es cierto, Carito. ¿Estás media lurias, mija? Solamente ahí en tu cabina, porque acá afuera está fresco. No, pero...

0: hacer un ratito por esta zona de Plaza Cristal, ¿ok? A ver, ¿quién más está aquí? Este otro. Hola, hola.
1: Y domingo, Caro Samarripa, DJ, la comandanta. ¿Me podrá poner, por favor, la canción de Como Agua en la Mano con Junior's Clan? Muy buenas tardes. Y aquí La Máquina de la Ley con Caro Samarripa. En Boca del Río. Gracias. Feliz domingo.
0: Feliz domingo, Charlie. Fíjate que me acaban de solicitar justamente ese tema también. Y también en el puerto de Veracruz. Así es que va como agua en las manos. Se va a ir de inmediato. ¡Vámonos!

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1: ¿Qué palabras dirías si tuvieras una lanza apuntando a tu pecho y te obligaran a elegir entre tu vida o tu fe? Bienvenidos a Gospel del Hermano que Continúa. Cuentan que hace más de 150 años, en una aldea remota de la India, un hombre llamado Nokseng no eligió las palabras, eligió una melodía. El jefe de su tribu le dio un ultimátum brutal: renuncia a Cristo o mira cómo ejecutan a tu familia frente a tus ojos. Lo que pasó en ese momento transformó la historia de la música para siempre. Se dice que, mientras veía caer a sus hijos, él respondió cantando. Cuentan que cada estrofa que hoy cantamos en nuestras iglesias nació de su último aliento bajo una presión inhumana. He decidido seguir a Cristo, cantó frente a sus verdugos. Aunque otros me dejen, yo sigo a Cristo, entonó mientras se quedaba solo en el mundo. Y justo antes de que el jefe de la aldea diera la orden final, Nokseng cantó su última frase: la cruz delante, el mundo atrás. Aquel día, Nokseng también murió. Pero lo que sucedió minutos después de su ejecución fue tan impactante que cambió el destino de toda esa región hasta el día de hoy. Cuentan que la paz en el rostro de Nokseng fue tan inexplicable que el jefe de la tribu cayó de rodillas allí mismo. Y poco tiempo después, él y la aldea entera decidieron entregar su vida al mismo Dios por el que aquel hombre murió cantando. Quédate hasta el final de este video, porque cuando escuches esta letra, entenderás por qué estas notas no son solo música. Son el eco de una victoria absoluta sobre la muerte. Escucha con el corazón. He decidido seguir a Cristo.

Saludos y bendiciones en esta hora de la tarde. 3:18 p.m. Bendito sea el Señor nuevamente de que nos encontramos en cabina de Radio Evolución 98.5, ya preparados y listos para poder compartirles otra enseñanza más de la palabra de Dios. En esta tarde, como siempre, les invitamos que nos sintonicen y que sigan nuestro programa radial únicamente sábados y domingos, 2 días a la semana, de 3 a 4:30 p.m. Con tu servidor, Luis Alberto Martínez Cuevas. Como ya bien saben ustedes, cada 8 días, el día de ayer no pudimos estar porque tuvimos un compromiso, tuvimos que salir fuera, ¿verdad? Pero hoy, gracias a Dios, ya estamos aquí, hoy domingo, en este momento, ya para poder comenzar y llevar a cabo otro estudio más, otra reflexión más acerca de la bendita y poderosa palabra del Señor, que es de muchísima bendición para nuestras vidas. Les mandamos fuertes abrazos y saludos a través de este medio de comunicación que es la radio, a todos aquellos que están sintonizando en este momento. Como ya saben ustedes, a partir en punto de las 3 de la tarde hasta las 4:30 p.m, estamos ahorita en este día, sábados y domingos. Y los que ya están sintonizando Radio Evolución, bendito sea el Señor, de que les aseguro que les va a ser de muchísima bendición la palabra del Señor. Si ustedes son aquellos que aman la verdad, si son aquellos que buscan la verdad y quieren conocer la verdad de las Escrituras, pues quédate conmigo. Estás en el canal perfectamente indicado, también a través de nuestras redes sociales igual. Puedes hoy en este momento entrar directamente a la página de la iglesia como Iglesia Cristiana. Jesucristo es el camino y la salvación. Así me encuentras directamente allá en la plataforma de Facebook como Iglesia Cristiana. Jesucristo es el camino y la salvación. Así que amas la verdad, te gusta, te interesa, tienes algún interés de la palabra, pues acompáñame en estos momentos que voy a estar en esta transmisión en vivo a través de Facebook, pero también a través de la Radio Evolución 98.5. Vamos a comenzar con otro tema más importantísimo. Hace 8 días pudimos concluir con las señales de los últimos tiempos, ¿verdad? Vimos muchísimas señales. ¿Por qué nos encontramos ya en los últimos tiempos? Hoy vamos a tocar un tema que sí es incómodo, es exhortante, es corregible, pero es muy importante para nuestras vidas, es importantísimo para nuestras vidas. Así que por eso hoy en esta hora de la tarde quiero compartirte este tema, porque es un tema que ya se escucha muy poco. Es un tema de alta importancia para todos aquellos que profesan alguna fe, que asisten a una iglesia, que llevan años en una iglesia, y necesitamos evaluarnos también nosotros. Porque de acuerdo a la luz de la palabra de Dios, podemos encontrar muchas respuestas, preguntas, podemos encontrar muchas palabras en donde podemos aprender muchas de ellas para poder examinar, para poder evaluar nuestra vida como cristianos, como creyentes, como tú que me escuchas en esta tarde. Si tú te encuentras en estos caminos, pues vas a entender de lo que estoy hablando en este momento. Este mensaje es universal, este mensaje es para todos, a todo aquel que le interese, que lo necesite, porque creo que es importantísimo. Que no solamente nada más basta con decir, yo creo en Dios, asisto a tal iglesia, asisto acá y asisto allá, tengo 20 años en este caminar, tengo 20 años conociendo la palabra, tengo 50 años conociendo la palabra, o tengo 10 años ya en este caminar, y etcétera, etcétera. Recuerda que no solamente basta con conocer, no basta solamente con profesar, no solamente basta con hablar con palabras, sino que la misma palabra de Dios nos manda a que esa misma palabra pueda tener una evidencia, así es, una evidencia, que la palabra del Señor la menciona o la podemos encontrar como un fruto. Y creo que pues es algo muy importante que nos enseñan las Escrituras para que nosotros podamos entender, conocer y aprender más acerca
de las enseñanzas de Jesús para que así podamos ver en nuestra vida espiritual y personal ese cambio que Dios quiere ver en nuestras vidas también, ¿verdad? Así que quédate conmigo en este mi programa radial, sábados y domingos, con tu servidor Luis Alberto Martínez Cuevas. Recuerda que mi número personal es 238-222-0468. Pero quiero compartirte otro número. También es mi número personal igual, es 961-788-0233. Así es, lo vuelvo a repetir, 961-788-0233. Ese es nuestro número, nuestro nuevo número. Si lo quieres apuntar, ¿verdad? Para cualquier cosa, alguna necesidad, alguna petición, mándame un mensaje de WhatsApp, un mensaje de texto, una llamada en línea, ¿verdad? Porque teníamos un poquito de complicaciones. Como usábamos un solo teléfono, a veces era difícil de poder contestar porque la estoy utilizando para poder transmitir nuestro en vivo a través de las redes sociales. Y pues a veces se nos complicaba, ¿verdad? No podíamos contestar las llamadas. Pero pues ahora con mucho gusto puedo atender tu llamada, puedo atender tus mensajes de texto y puedo atender tus mensajes de WhatsApp. Mándame un mensaje al 961-788-0233. Así es, 961-788-0233. Para aquellos que les interese apuntar este número, para cualquier cosa, cualquier interés que tenga en relación con la palabra de Dios. Vamos a empezar pues en esta hora de la tarde, ya vamos a empezar, pero antes que nada, yo quiero orar por ti, tú que me escuchas ahí en casita, pero también quiero bendecir el nombre del Señor. Quiero bendecirlo, quiero glorificarlo en esta tarde, compartiendo contigo esta enseñanza de suma importancia y de mucha, mucha, mucha alta demanda en el sentido espiritual, porque es algo muy importante que nosotros necesitamos entender y escuchar. Así que comenzamos, ojalá que te encuentres bien allá donde estás, ojalá que estés bendecido por el Señor y pues en esta tarde te deseo lo mejor, que sea de bendición para tu vida esta tarde este mensaje. Oramos pues rápidamente. Padre, te damos gracias en el nombre de Jesús. Te doy gracias, bendito Dios, por las almas que nos escuchan, por la iglesia que nos escucha, por las personas que nos sintonizan a través de la Radio Evolución. Gracias te doy por sus vidas, Señor, pero también te pido por aquellos que están desanimados, te pido por aquellos que se han quedado a la mitad del camino, te pido por aquellos que están a punto de tirar la toalla, te pido por aquellos, Señor, que se les está complicando este caminar, te pido por aquellos, Padre bendito Dios, por aquellas personas que están desanimadas, Señor, que han sido decepcionadas, Padre Santo, por el hombre, y que no tiene nada que ver con tu palabra, Señor. Yo te pido por ellos en este momento, que tu palabra pueda despertar ese en sus corazones, Señor, para que ellos puedan entender que es importantísimo el poder volver a este caminar, es importante el poder prepararse, es importante el poder meditar y reflexionar en nuestra vida lo que tú nos has dejado para poder estudiar, Señor. Por eso hoy en esta tarde dejo en tus manos la vida de estas personas que se encuentran en esta situación y en este estado espiritual, y te pido por todos aquellos que también nos sintonizan a través de la radio y también visualizan, nos siguen en nuestros vivos a través de Facebook en esta hora de la tarde. En el nombre poderoso de Jesús, amén y amén. Muy bien, mis amados, muy bien, gente bonita, gente hermosa, santos, los santos del Señor, amados santos del Señor en esta hora de la tarde. La preciosa iglesia de Jesucristo, vamos a compartir y vamos a estudiar juntos esta enseñanza de la bendita y poderosa palabra de Dios. El tema va a ser, y sí está un poco fuerte, por eso te digo que prepárate, alista tu corazón para poder recibir esta palabra. A veces nosotros pensamos que es el hombre el que habla y que Dios es, no es así. Pero déjame decirte una cosa, que la palabra es muy clara y vamos a leer con la palabra del Señor, vamos a argumentar con la palabra de Dios, vamos a citar textos bíblicos de la misma palabra del Señor y vamos a encontrar de que Jesús mismo nos enseñó estas cosas, las cuales hoy vamos a estudiar en esta tarde. Y el tema es, el estudio bíblico es, años en la iglesia, pero sin cambio ni fruto. Años en la iglesia, pero sin cambio ni fruto.
Wow, desde el comienzo, desde el título, nuestra mente automáticamente puede discernir, puede entender de que se va a tratar de un tema muy confrontador. Se va a tratar de un tema que puede confrontar tu vida, puede señalar tu pecado, puede señalar tu estado como te encuentras ahorita en este momento. Y a veces, para nosotros como seres humanos, no lo recibimos de buena manera. Porque a veces las palabras que exactamente estamos haciendo y en la manera como nos encontramos, a veces para nosotros es como una ofensa, como que alguien nos está ofendiendo porque nos está empezando a señalar dónde estamos mal, qué estamos haciendo mal, de que tú eres exactamente esa persona a la que se encuentra en ese estado en este momento. Y entonces a veces nos molestamos, nos amargamos. Y a veces empezamos a pensar y decir, no es cierto, es mentira. Y nos empezamos a refugiar en nuestra voluntad y en nuestro mundo. Y no le permitimos al Espíritu Santo que transforme, que cambie nuestra manera de vivir y nuestra manera de pensar y de ver las cosas. Por eso quiero compartirte esta palabra con todo mi corazón, sin ofenderte, sin lastimarte, sin hacerte sentir mal. Únicamente es compartirte la palabra. Ya tú decides, ya tú determinas si la tomas o no la tomas, si la crees o no la crees, pero mi deber es compartirte lo que Cristo ha dejado en este mundo para todo aquel que le ha seguido y que le sigue en este momento para el crecimiento de su vida espiritual. Y entonces su vida espiritual empieza a dar fruto, empieza a ver reflejarse crecimiento espiritual, empieza a ver que hay un cambio verdadero en su vida. Porque suele pasar de que a veces ya tenemos 5 años, 10 años, 15 años, 20 años, 30 años, por el amor de Dios, 30 años, 40 años, 50 años, y no hay ningún cambio. No hay ninguna evidencia donde demuestre de que realmente sí estamos atendiendo la palabra de Dios, y es ahí a donde somos confrontados con la palabra. Y es allá donde no nos empieza a gustar absolutamente nada. Por eso, quiero compartirte y te digo estas palabras nuevamente. Mi intención no es lastimarte, mi intención no es criticarte, mi intención es compartirte lo que dicen las Sagradas Escrituras. Así que en esta tarde, quédate conmigo y vamos a comenzar. Muy bien. Años en la iglesia, pero sin cambio ni fruto. 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No se supone que para eso nosotros, a ver, sembradores, a los que se dedican a la agricultura, a los que se dedican a sembrar, la intención del sembrador, ¿cuál es? Cuando va a sembrar un árbol de naranjas, ¿cuál es la intención? ¿Por qué estás sembrando tú un árbol de naranja? ¿Para que te dé sombra? ¿O simplemente lo quieres tener nada más como lujo porque no tienes otra cosa que hacer más que sembrar? Yo creo que la intención de todo sembrador es de que si tú vas a sembrar un árbol de naranjas, es porque tú quieres cosechar naranjas el día de mañana. ¿Estamos de acuerdo?
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Entonces, mis amados, en esta tarde, querida audiencia general, público en general, en esta hermosa tarde, la pregunta es no solamente la siguiente. La pregunta que nosotros nos deberíamos hacer no solamente es ¿cuántos años llevamos en la iglesia? Tú puedes pasarte en la iglesia toda la vida si tú quieres. Tú puedes permanecer en la iglesia toda tu vida, desde la niñez hasta la adultez, hasta que te mueras, hasta que llegues a la vejez, hasta los últimos días de tu vida. Pero ese no debería de ser la pregunta más importante en este momento. Porque es muy fácil poder preguntar, ¿cuántos años llevas en la iglesia? A ver, yo te pregunto en esta tarde, ¿cuántos años llevas tú en la iglesia? 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Entonces, a veces nos preguntamos cuántos años llevamos, cuánto tiempo tenemos en la iglesia. Tinkana si tona. Algunos responden. Mango ana he aún no tina hia. No, yo ya llevo 5 años. Mange te no tina hia. Yo ya llevo 10 años. He can no tina hia. Yo ya llevo 20 años. Cuatín cana dicho tari mare cuascon rito maya kitsinya ayongo. Hay algunos que tienen el valor de poder decir, no, yo desde la niñez, yo soy de cuna. Yo crecí en el cristianismo, crecí en la palabra del Señor. Con mi madre, con mi padre cuando iba a la iglesia. Y hasta ahorita tengo 32 años en la iglesia. Pero la pregunta no es esa. La pregunta no es cuántos años llevas en la iglesia. La pregunta bíblica debería de ser, ¿qué ha producido Cristo en tu vida durante estos años?
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Vamos a suponer que tú tienes 20 años en la iglesia. Durante esos 20 años, ¿ha producido Cristo en tu vida? ¿Qué ha producido Cristo en tu vida? ¿Qué es lo que tú puedes testificar? ¿Qué es lo que yo puedo testificar? ¿Qué es lo que yo puedo dar de testimonio en mi vida personal de los años que yo llevo? Yo llevo 20 años, un suponer, vamos a decir que tú llevas 20 años. La pregunta aquí no sería cuánto tiempo llevas, la pregunta bíblica sería, ¿qué es lo que está pasando con tu vida durante estos 20 años? ¿Qué ha pasado con tu vida durante estos 20 años? Porque el número de años es muy fácil poder decirlo, ¿no? Pues yo llevo 10. Sí, pero de esos 10 años, ¿cuánto te pareces a Cristo? ¿Para que me entiendas, pues? ¿Cuánto te pareces a Cristo? Esta es la pregunta muy importante que deberíamos hacernos todos los seres humanos, todos. Porque toda la gente, la mayoría de la gente, no importando la denominación que tengan, porque no estamos hablando ahorita de denominaciones, de religiones, vamos a hacerlo general. Porque toda la gente profesa tener una fe. La mayoría de toda la gente, en excepto los ateos, ¿verdad? Porque ellos no creen, supuestamente, entre comillas, no creen en Dios, ¿verdad? Están decepcionados por eso. Pero todos aquellos que profesan una fe en Dios, porque todos creen en Dios, mis amados, todos creen en Dios. Pero aquí la pregunta debería de ser, todos los años que estoy yendo a la iglesia, todos los años que estás yendo a la misa, todo este tiempo que has estado allí sentado en una banca, ocupando un lugar en la iglesia en los domingos, en las mañanas, en las tardes, al mediodía, lunes, martes, miércoles, jueves, viernes, sábado, la pregunta es, ¿cuánto te pareces a Cristo? ¿Cuánto ha cambiado tu vida? 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Porque esa es la pregunta tan importante hoy en esta tarde. No es cuántos años tienes en la iglesia. Es cuánto ha producido Cristo en tu vida durante estos años que llevas en la iglesia. Y esto sí es de pensar. 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Seamos muy honestos con nosotros mismos, seamos muy sinceros con nosotros mismos. Y podemos entender de verdad que nos vamos a dar cuenta de que, pues, una grande sorpresa te puedes llevar tú en tu vida. 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
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asistir durante años a los cultos, ¿sí? ¿Por qué? Porque estar cerca de las cosas de Dios no significa haber cambiado. Yo puedo cargar una Biblia, mira, yo puedo cargar una Biblia bajo el brazo, puedo tenerla en mis manos. Pero otra cosa es que toda esta información que aparece en este libro, que es la Santa Biblia, la Santa Palabra de Dios, otra cosa es que todo esto, lo que yo tengo aquí y que encuentro aquí en este libro, pueda reflejarse en mi vida diaria. 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Porque no es lo mismo, ¿verdad que no? No es lo mismo decir yo tengo esta Biblia, tengo la información, conozco la palabra, me sé de memoria desde Génesis hasta Apocalipsis, me sé de memoria 700 versículos, 1000 versículos, 100 versículos, conozco de pasta a pasta, pero otra cosa es manifestar en nuestra vida el reflejo de lo que estamos aprendiendo y escuchando. Porque es totalmente diferente, no es lo mismo. ¿Por qué crees tú ves allá afuera se inventaron las religiones por esta razón? Porque nadie quiere obedecer las escrituras. Porque nadie quiere obedecer la palabra. Porque nadie quiere dejar lo malo, nadie quiere dejar el pecado. Por eso se inventaron las religiones, ¿verdad? Entonces, por eso, estar cerca de las cosas de Dios no significa haber cambiado. Una persona puede asistir durante años en los cultos, ¿sí? Y aún así, no ha cambiado. Una persona puede escuchar cientos de predicaciones. ¿Cuál es con cochota? ¿Que han ganado qué predicación con duele? Sí. Tú puedes escuchar esta predicación, tú puedes escuchar otra predicación de otro pastor, puedes escuchar otra predicación de otro hermano, puedes escuchar otra predicación de otro ministro, puedes escuchar la predicación de muchos, muchos, muchos, muchos, cientos de predicaciones, cientos de mensajes, pero déjame decirte una cosa, eso no cambia en absoluto. Aquí lo que Dios evalúa y lo que nos interesa a nosotros, debería de interesarnos a nosotros, es cuánto de lo que estamos escuchando, de lo que le estamos permitiendo a nuestros oídos y corazón, cuina 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Esa sería la pregunta. Porque te lo vuelvo a repetir, una persona puede asistir durante años a los cultos y aún así no cambia. Una persona puede escuchar cientos de predicaciones y aún así no cambia. Una persona puede conocer muchos versículos y aún así no cambia. Una persona puede cantar alabanzas, alabar a Dios y aún así no cambia. Una persona puede participar de muchas actividades en la iglesia y aún así no puedes ver cambio en su vida. Incluso
una persona puede ocupar un ministerio: alabanza, predicación, pastor, maestro, líder, diácono, anciano, servidor. Puede ocupar un ministerio, puede cantar, puede tocar un instrumento, puede tocar la guitarra, lo que tú quieras, pero aún así no cambiar. Ese es el problema que vemos hoy en la actualidad, mis amados. Y seamos muy honestos y muy sinceros, de verdad, seamos muy sinceros con nosotros mismos. Shiko aquí silani, vamos a ser muy sinceros y humildes de corazón. Pregúntate, tú desde donde me estás escuchando en esta tarde, ya seas hombre, mujer, varón, joven, matrimonio, anciano, quiero hacerte una pregunta. Seamos muy honestos, de verdad, de corazón. Pregúntate en esta tarde, evalúate tú mismo. No hay necesidad de que nadie te evalúe. No hay necesidad de que alguien le pregunte. Tú evalúate tú mismo, evalúate tú mismo. Pregúntate a ti mismo. Fíjate en un espejo y pregúntate. Pregúntate esto: ¿cuánto he cambiado en todos estos años que estoy en la iglesia? Pregúntate. Y vas a ver que si eres muy honesto contigo mismo, te vas a dar cuenta de que hay muchas cosas que cambiar todavía y que no has podido dejar. Que el tiempo que tú has estado, hasta lo vas a llegar a ver que es tiempo perdido. ¿Sabes por qué? Porque si ya llevas 10 años, ya es muchísimo tiempo, 10 años. En esos 10 años, ¿cuánta información has recibido? ¿Verdad que mucha? ¿Demasiada información? Sí. Así como los que van a misa cada 8 días, que son bien misioneros, que van cada 8 días a la misa cada 8 días. No, de verdad, con el respeto que se merecen nuestros amigos. Así de la misma manera, así como aquel que va cada 8 días en el culto, que no falta ningún culto, ¿verdad? Que está puntualito ahí a las 10:30 de la mañana, o a las 10 de la mañana, o a las 9 de la mañana. Eso está muy bonito y es muy hermoso, yo lo sé, lo aceptamos y lo reconocemos. Pero al final de cuentas, lo que Dios va a evaluar el día de mañana en tu vida y en mi vida va a ser cuánto yo estoy cambiando. ¿Cuánto yo me estoy pareciendo a Jesús? 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Entonces, esto de verdad es para todos, mis amados. Como te acabo de mencionar, podemos asistir, sí, a la iglesia durante años, a los cultos, podemos tocar, podemos cantar, podemos alabar, podemos cargar una Biblia bajo el brazo, podemos decir yo soy esto, yo soy aquello, yo soy profeta, yo soy apóstol, yo soy pastor, yo soy misionero, yo soy ministro, yo soy anciano, yo soy presbítero, yo soy un joven que canta muy hermoso, tengo un ministerio en la iglesia, me toca quitar la... Espérame. Yo sé que todo esto es muy hermoso, pero déjame, pregúntate esto, que es lo más importante en tu vida. ¿Cuánto te pareces a Cristo? ¿Cuánto te pareces a Cristo? Sí. ¿Cuánto te pareces a Cristo? ¿Cuánto me parezco yo a Cristo? Esa es la pregunta que yo debería de hacerme. Mas, sin embargo, permanecer sin una transformación verdadera. Ese es el problema, permanecer sin una transformación verdadera. 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distili, sirchiani tayani, familia, si cuasini a te yandi, a ti yo, cuasacuizolini,
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Se te va a acercar un día tu esposa, se te va a acercar un día tu esposo y se te van a acercar un día tus hijos.

niños. Pero cuando llegas aquí en la casa, ya no eres la misma. Nos gritas, nos regañas, nos pegas, nos ofendes. Todo el tiempo nos las pasas gritando y gritando. O un día que tu esposa se te acerque, varón, y te diga: oye, es mi amor, ¿por qué en la iglesia, cuando alguien se te acerca, sí le pones atención y la atiendes y le das tiempo y la entiendes, y cuando yo quiero acercarme a ti no me haces caso, nomás te molestas, nomás me gritas, nomás te pones irritante? ¿Verdad que las cosas son diferentes? Así que tienes un mind y me dice: si anda, hijo, son heavy. Y si un día se te acerca tu esposo, tu mujer que me escuchas: hey, esposa, mi amor, no sé cómo se comunique. Le he dicho: golasis con anguila, esta cuchillera, cuchillo canicina, hecho tas, y le he dicho: si un día te pregunta tu marido, tu esposo, ¿por qué allá en la iglesia, cuando estamos en la iglesia, cuando vamos al culto, cuando vamos acá, te portas diferente? Eres amable con todos, eres paciente con todos, eres bondadosa con todos, pero llegas aquí en la casa, nada más te la pasas gritando. 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Y nos damos cuenta de que hace falta cambiar demasiadas cosas. Sé honesto, seamos honestos. Y allí entra una preocupación. Porque lo que Dios no quiere, lo que Dios no le agrada, es exactamente eso. Entonces, vemos pues y llegamos a la conclusión de que, sí, es cierto, voy a la iglesia, pero en mi casa soy diferente. Asisto a la iglesia, pero llego y ya no soy la misma. Ya no soy el mismo. ¿Qué pasa ahí? ¿Por qué hay ese cambio repentino? Ah, ¿sabes por qué hay ese cambio repentino? Porque lo que tú vas a demostrar en la iglesia delante de los otros o delante de los demás es un engaño. Tu corazón no ha cambiado. Pero ¿cómo? Ya llevo 5 años. No importa aunque lleves 100 años en la iglesia. Si la palabra que tú vas a escuchar, si la palabra que tú escuchas a través de las redes sociales, a través de la palabra, a través de los mensajes que se te dan, a través de tu pastor, a través de los grandes hombres del Señor, ministros, si la palabra que tú escuchas no la llevas a la práctica, ese es el problema que tienes. Por eso a veces somos una cosa en la casa y a veces somos otra cosa en la iglesia. El problema no es la iglesia, el problema no es la palabra, el problema somos nosotros. Y nos damos cuenta de que no sirvió de nada 20 años en la iglesia si no hubo un cambio en mi vida. ¿Verdad? ¿Cuántas personas están así? ¿Y cuántas personas viven de esa manera? Engañándose ellos mismos. Pero Dios no quiere que nosotros vivamos así. Dios no quiere que nosotros fincamos que realmente sí estamos viviendo bien. No, hay que ser de una sola personalidad, recuerda.
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No te molestes conmigo. Yo solamente te estoy compartiendo una palabra. 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Ponte a pensarlo, de verdad, de corazón te lo digo. Yo no vengo, yo no vine aquí en esta tarde a juzgarte, a ser el juez, no. Yo no soy el juez. El juez se presentará o nos presentaremos delante del juez el día de mañana. Él se les va a encargar. Pero yo sí te puedo compartir una palabra que te puede ayudar mucho. Pero sí te puedo hablar acerca de ese juez o de ese Dios a quien un día va a juzgar. Pero sí te puedo hablar acerca de lo que quiere aquel que algún día nos vamos a enfrentar. Sí, antes de que sea demasiado tarde. Sí. 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Vas a ver que si tú examinas tu vida te vas a dar cuenta de muchas cosas que no has podido cambiar y que no has dejado, no has querido dejar más bien. Te vas a dar cuenta de que te hace falta más amor. Te vas a dar cuenta de que te hace falta más trabajar en la misericordia. Te vas a dar cuenta de que te hace falta cambiar la actitud que tienes con tu pareja. Te vas a dar cuenta de que te hace falta ponerle más atención a tus hijos. Te vas a dar cuenta de que te hace falta mostrarle más cariño, más atención y más amor a tus hijos. Te vas a dar cuenta, tu mujer, que no estás atendiendo de la manera correcta a tu marido. Te vas a dar cuenta, tu mujer, de que le has faltado el respeto a tu esposo y que te has brincado la autoridad que Dios le otorgó como cabeza del hogar. Te vas a dar cuenta de que le has faltado el respeto, de que no has querido someterte a lo que él te dice. Te vas a dar cuenta, varón, de que no has tratado a tu esposa como lo manda las escrituras, que deberíamos de tratarla como un brazo más frágil, dice las escrituras. Te vas a dar cuenta, varón, que te hace falta tener más carácter con la familia, con los hijos, con la esposa. Te vas a dar cuenta que hace falta ponerle más atención, ser más cariñoso, ser más amoroso, ser más comunicativo. Te vas a dar cuenta de muchas cosas. 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Te vas a dar cuenta de que las veces que tú le has gritado a tu pareja y que la has herido y la has lastimado en su corazón
y te das cuenta de que la palabra no nos manda a gritar, nos manda a instruir, a guiar, a capacitar con amor y paciencia y amar a nuestra pareja. Te vas a dar cuenta de muchas cosas, de que la palabra del Señor no nos manda a que nos estemos peleando nosotros mismos, de que la palabra nos manda a que nos perdonemos, a que nos amemos como Cristo amó a la iglesia. 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Entonces nos damos cuenta, mis amados. Mira, déjame comentarte algo, déjame darte una nota muy importante que estaba investigando hace unos momentos antes de poder empezar con este estudio, de que hicieron una encuesta en Estados Unidos acerca de las iglesias evangélicas cristianas. Y te vas a impresionar de verdad, te vas a quedar así pasmado del porcentaje de las personas a las que se está reflejando el carácter de Cristo. Del 100% de todos los que se congregan en las iglesias en los Estados Unidos, solamente el 17% pudieron reflejar el carácter, la obediencia y la humildad de Cristo en sus vidas. Imagínate, te caes en hilango tuini, cuisiti diferencia nani, ringo 100% nani, si tole, jotimani chotar, si tío Estados Unidos, totao jau por ciento rani, ni la mitad, ni la tercera parte fue aprobada. Solamente el 17% de las personas en la encuesta, de acuerdo a la encuesta que hicieron para poder llegar a la conclusión de cuántas personas reflejan el carácter, la humildad y la obediencia de Cristo en sus vidas, solamente fue de un 17%. ¿Y el resto? Y el 73%, no, el 83%, ¿dónde está el 83%? ¿Qué está pasando con el 83% restante? Y esto es de pensar. Esto es de meditar. Esto es de reflexionar. Porque imagínate, si solamente el 17% del 100% de las personas que conocen a Cristo, solamente el 17% reflejaron el carácter, la humildad y la obediencia de Cristo, y el resto no dieron ninguna evidencia de que realmente Cristo permanece y vive en sus vidas, eso sí es de pensar, de preocupación. Y así está de verdad, y ese es un hecho real. Así está la iglesia, así en ese estado se encuentra la iglesia. Pero ¿sabes qué? Lo más triste es de que Cristo viene pronto. Lo más triste es de que el Señor viene pronto. ¿Y cómo nos vamos a presentar de esa manera? ¿Cómo le vamos a decir de esa manera? Recuerda lo que dice en Mateo 7:21. No todo el que me dice Señor, Señor, entrará en el reino de los cielos. 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Licha tongats ihinishi, Señor, Señor, kuitzonaa, yakuas engas mija, tsun elenina. Recuerda que Cristo habla estas palabras muy duras, fuertes, yo lo sé, pero son reales, son claras y directas. Y dice el Señor: no todo aquel que me diga Señor, Señor, entrará en el reino de los cielos de mi Padre. Y aquí sí es a donde nos tenemos que detener un momento. Aquí sí es a donde nos tenemos que detener un momento. No solamente basta con decir yo creo en Dios. Es necesario demostrar a ese Dios que estamos confesando creer con nuestros labios. Recuérdalo, no solamente basta con decir yo creo en Dios, es necesario reflejar, demostrar con evidencias reales,
con hechos reales en mi vida personal de aquel Dios que yo estoy testificando y proclamando y declarando con mis labios. Porque ¿de qué me sirve a mí declarar, profetizar, testificar y hablar acerca de un Dios a quien yo supuestamente creo en mi corazón, pero si mi vida, yo como un administrador representante aquí en la tierra, no estoy reflejando ese carácter, esa humildad, esa obediencia, esa sencillez de aquel hombre que yo estoy hablando con mis labios, ¿de qué me sirve? Hay una sola respuesta. Algo está pasando en mi vida. ¿Qué está pasando conmigo? ¿Qué está pasando contigo? ¿Qué está pasando con aquellos que nos escuchan? ¿Tú estás viviendo algo similar así en tu casa? ¿Tú mismo eres consciente de que si tú estás viviendo así en tu casa, en tu trabajo, en la sociedad, y que solamente en los domingos muestras un cambio? Déjame decirte que sí estás en aprietos. Pero sabes, para eso es este mensaje hoy en esta tarde, para que tú te arrepientas en tu corazón y empieces a tomar muy serio, con compromiso, la palabra de Dios. Aquí yo no estoy para criticarte, yo estoy para ayudarte. Estoy para poder levantarte ese ánimo con la palabra del Todopoderoso. Pero sé honesto, reconoce dónde estás mal, reconoce dónde has fallado, reconoce qué vida estás llevando delante de los ojos de Dios. Tú no puedes permanecer engañando a Dios, porque tú sabes perfectamente que a Dios no se le engaña. A Dios no le engaña a nadie. Él lo sabe, Él lo ve todo. Y algún día recuerda que te vas a tener que presentar delante de Él a entregar cuentas. Por eso te animo en esta tarde a que tú medites y reflexiones en tu vida. Recuerda lo que dice la Escritura. No todo el que me dice Señor, Señor, sí. No todo es de Dios, no todo es hijo de Dios, no todo aquel que dice Señor, Señor, realmente ha cambiado y realmente ha nacido de nuevo. No. Y nos damos cuenta en la sociedad, en las diferentes religiones y dominaciones que existen, de que hay algunos, solamente es una minoría, y la mayoría no viven las Sagradas Escrituras. La mayoría solamente están llevando una religión superficial en sus vidas. Y hay una minoría pequeña, los que realmente sí están reflejando el carácter de Cristo en sus vidas, en obediencia a la palabra que han escuchado. Y el resto, no hay evidencia. No todo el que me dice Señor, Señor, entrará en el reino de los cielos. Y aquí sí encontramos una advertencia seria. Profesar a Cristo no es lo mismo que permanecer verdaderamente a Cristo. Así es, profesar a Cristo no es lo mismo que pertenecer verdaderamente a Cristo. 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Porque profesar no es lo mismo que pertenecer. Son dos palabras totalmente diferentes. Profesar es decir, es hablar acerca de tu fe o de una persona, y en este caso, Dios, que es una deidad, ¿verdad? Pero no es lo mismo pertenecer, o sea, que tu vida le pertenezca a aquel que tú estás profesando. ¿Y cómo lo vemos? Con nuestra vida. Cuando realmente una persona le pertenece a Dios, lo demuestra con su vida.
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No es lo mismo profesar que pertenecer a la persona de Jesucristo. No es lo mismo. Yo quiero que tú entiendas esto, mi amado hermano, amigo que me escuchas en esta tarde. De corazón te lo digo, con todo mi corazón te lo digo. No es lo mismo, recuerda. No es lo mismo profesar que pertenecer. Profesar y pertenecer. La mayoría de la gente profesa creer en Dios. Pero la minoría refleja que realmente sí le pertenece a ese Dios quien declaran y profesan con sus labios. ¿Ya viste? ¿En qué grupo te encuentras tú? ¿De los que profesan o de los que le pertenecen? Te dejo esto de tarea en esta hora de la tarde. 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Estos minutos restantes lo voy a dejar para poder leer los mensajitos que me acaban de llegar en esta tarde. Recuerda que tú puedes mandar tu petición, tu necesidad, tu mensaje, ya sea de texto o de WhatsApp, a mi número personal. Les acabo de dar otro número personal. El número que siempre he tenido, 222-0468, 238, 238, 222-0468, sigue siendo el mismo. Nada más que lo ocupamos para poder grabar, ¿verdad? Y a veces se nos complica el poder leer los mensajes porque tengo que primeramente apagar la plataforma de Facebook y después ingresar a mi teléfono y así poder leer. Les acabo de dar otro número donde me puedes mandar un mensaje de WhatsApp, un mensaje de texto, una llamada en línea y con mucho gusto te lo voy a responder. Mi número nuevo es 961-788-0233. Así es. 961-788-0233. Vuelvo a repetirlo. 961-788-0233. Y por último, 961-788-0233. Ese es mi nuevo número, donde con mucho gusto tú me puedes mandar un mensaje de texto, una llamada en línea, un mensaje de WhatsApp y estoy para poder orar por ti. Gracias a todos mis amados hermanos que nos escuchan y que nos siguen sintonizando por Radio Evolución. Y les pido una gran disculpa de verdad de que a veces no puedo estar, ya sea sábado o domingo, porque a veces tenemos compromisos. Estamos en diferentes proyectos dentro de la palabra del Señor y a veces
Entonces es muy imposible, muy difícil de poder atender todos los compromisos, pero hacemos todo lo posible para poder seguir compartiéndoles mensajes a través de las redes sociales y a través de la Radio Evolución para edificación de sus vidas. Vamos a leer los mensajitos que me acaban de llegar allá en las redes sociales, ahí en la plataforma de Facebook. Dice Arturo Martínez: Dios te bendiga, mi hermano, siervo. Bendiciones, mi amado, donde quiera que estén ahorita compartiendo la palabra. Que el Señor los guarde en el camino, que el Señor les bendiga y los guarde en el nombre poderoso de Jesús, ¿verdad? García García dice: buenas tardes, hermano. Dice: bendiciones a todos ustedes en este precioso momento. Como acaba de decir la palabra del Señor es muy, pero muy claro, ¿verdad? Muy claro, y lo hacemos con toda la intención buena del corazón para la edificación de sus vidas. Dice Margarita Aranda, dice: Dios te bendiga, siervo, gracias, gloria sea el Señor. También les mandamos fuertes abrazos, saludos desde cabina de Radio Ilusión, desde la Sierra Mazateca de Huautla de Jiménez, ¿verdad? Bendiciones hasta donde quiera que se encuentren en este momento. Mensajeros de Paz dice: saludos cordiales, siervo, te saluda su hermano Jonathan Breña, dice, desde Teotitlán de Flores, Magón.

decir, mi nuevo número es 961-788-0233, ¿verdad? Ahí estamos para poder atender tus peticiones. Es que a veces se complica. Muy bien, me acaba de llegar un mensajito acá. Dice terminación 0754, dice: gracias, mi hermano, lo escuchamos en San Mateo, Dios te bendiga hoy y siempre, la familia García Torres. Claro que sí, bendiciones también para ustedes. En unos instantes vamos a estar allá también, ¿verdad? En San Mateo Yolosochitlán, en el domicilio de nuestro hermano Juvenal Aranda. Ya estamos cada 8 días en los domingos, en los cultos, allá en un estudio. Estamos tomando un estudio, un discipulado bíblico, que consta de 16 lecciones, ¿verdad? Para la edificación de todos aquellos que quieran conocer de la palabra del Señor. Aquí tengo otro mensajito, terminación 5063. Hola, buenas tardes, dice solamente. ¿De quién será? 5063. Hola, buenas tardes. Ah, ya llegó el mensaje completo. Que Dios te bendiga, te escucho desde la Ciudad de México. Igualmente, mis amados, en esta preciosa hora de la tarde, igualmente les bendecimos en el nombre poderoso de Cristo Jesús también en este precioso momento. Recuerden que estamos para poder servirles, estamos para poder atenderles, estamos para poder visitarles. Si de alguna manera hay alguien que le interese la palabra de Dios, hay alguien que le interese, ¿verdad?, estudiar las escrituras, hay alguien que le interese que podamos platicar acerca de las cosas del Señor, pues estamos para servirles, ¿verdad? Estamos para servirles hoy más que nada en este tiempo que nos encontramos, y pues más que nada echarle todas las ganitas, ¿verdad?, para poder salir hacia adelante. Vamos a leer otros mensajitos que me acaban de llegar aquí en el WhatsApp. Dice bendiciones, mi hermano, dice: Dios te bendiga. Dios te bendiga, dice. Favor, si puedes orar por toda mi familia, dice. Claro que sí, bendiciones en el nombre poderoso de Jesús, mi amado hermano. Padre, en el nombre de Jesús, en esta hora de la tarde, Señor, yo te pido por la familia de nuestro hermano Jorge, en esta tarde, Señor, toda la familia Cerqueda que se encuentra en Minadarena, te ruego, te pido, te suplico, Señor, por sus vidas en esta preciosa tarde. Bendíceles, fortaléceles, ayúdales a que sigan adelante, Señor. Fortalece su vida espiritual, Padre. Que tu palabra, Dios mío, sea de bendición para sus vidas, que lo tomen y que lo guarden y que lo puedan vivir como lo acabas de mencionar en este momento. Y yo dejo en tus manos a sus hijos, su familia, su matrimonio, sus esposas, sus padres, todos y cada uno de ellos que conforman a esta familia, en el nombre poderoso de Cristo Jesús, ¿verdad? También tengo otro mensajito acá, terminación 7675. Bendiciones, mi hermano, necesito una oración para toda mi familia Cerqueda. Claro que sí. Igualmente, ya acabamos de orar por ellos, ¿verdad? Pero seguimos orando en el nombre poderoso de Jesús. Dice aquí nuestro hermano Fidencio: bendiciones, mi hermano, Dios te bendiga en esta tarde. Saluditos a San José Tenango, dice: Dios está contigo, alabado sea el Señor. Claro que sí, bendiciones igualmente, mi hermano. 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Y aquí tenemos otro mensaje, dice: terminación 0906. Buenas tardes, saludos, dice, y bendiciones. Lo escuchamos aquí en Agua de Guayabo. Favor de orar por mi madre Lucía Guadalupe, ya que anda un poco mal de salud. Claro que sí, por supuesto. En el nombre poderoso de Jesús, en esta hora de la tarde, pedimos por esta familia, Padre eterno, maravilloso Dios, donde quiera que se encuentren, por la señora Lucía Guadalupe, ya que se encuentra mal de salud, Señor, en el nombre poderoso de Jesús, en esta tarde, dejo en tus manos, Señor, a esta mujer. Levántala, Señor, tú eres el único quien puede bendecirla, quien le puede ayudar, quien le puede sacar adelante, Padre, levantarlo en el nombre de Jesús. Y donde quiera que esté, en el lugar de Agua de Guayabo,
En el nombre poderoso de Jesús, Señor, en tu nombre hay sanidad, en tu nombre hay podemos encontrar milagros, bendito Padre, y por eso hoy en esta hora de

La tarde yo dejo en tus manos a Lucía Guadalupe, en el nombre poderoso de Cristo Jesús, donde quiera que esté esta mujer, yo pido por ella en el nombre poderoso de Cristo Jesús. Amén y amén. Saluditos a la señora Lucía Guadalupe en esta hora de la tarde y a la persona que nos manda, que es probablemente la hija. Bendiciones, les saludamos. Aquí dice terminación 4676. Terminación 4676 dice: hola, buenas tardes, hermano. Hola, pues bendiciones. Les saludamos igual desde cabina de Radio Evolución. Les bendecimos en el nombre poderoso de Jesús en esta preciosa tarde. Y también allá, aparece otro aquí en las redes sociales, Gerardo García, dice: bendiciones, hermano. Hablando desde tiendas, familias, Cortés, en Loma Grande, Soquiapan, dice. Agregando con nuestro número, hermano Felipe Cortés. Bendiciones, mi amado hermano, bendiciones, claro que sí, bendiciones. Les mandamos de verdad. Ni nada, Catacillo, Cotay, no, ni en Iguazí, Tinincha, Uyono, ya Loma Grande, Soquiapan. Ya, ni en Iguazí, Tinincha, Uyono, ni en Tizna, dicen Felipe Cortés, ni nada, Catacillo, Cotay, no. Bendiciones, mis amados, en este precioso momento, en esta hora de la tarde. Ya en las redes sociales, en el Facebook. Y dice: buenas tardes, pastor, pido una oración para mi madre, María Paula, hermano, dice. Claro que sí, terminación 4676. Oramos en el nombre de Jesús. Padre, en este precioso momento, en esta tarde, Señor, también oramos por María Paula. En esta tarde, bendito Dios, en el nombre de Jesús, tú eres el único quien tiene ese poder sobrenatural. Así como tú lo hiciste, Señor, en el nombre poderoso de Jesús, así como lo hiciste tú, Señor, cuando anduviste aquí en la tierra, lo sigues haciendo, lo seguirás haciendo, seguirás mostrando tu poder sobrenatural. Y hoy yo te pido por María Paola, en el nombre poderoso de Jesús, sea cual sea la necesidad que ella tenga, yo lo dejo en tus manos en esta preciosa hora de la tarde, en el nombre poderoso de Cristo Jesús. Amén y amén. A ver, aquí tenemos otros mensajitos. Que el Señor me los bendiga en este precioso momento y en esta hora de la tarde, ¿verdad? Pues estamos pues para poder orar por ustedes, mis amados, cualquier necesidad. Recuerden que en los jueves, es cuando tenemos día de oración, día jueves de oración e intercesión. Todas las necesidades que ustedes tengan, estamos para poder orar por ustedes, ayudarles en oración. Todos los jueves nos conectamos a partir de las 7 de la noche. Nos empezamos a conectar, ¿verdad? Jueves 7 de la noche, donde nosotros oramos por todas las necesidades de las personas, de las familias. Si tú tienes alguna necesidad, alguna enfermedad, estás pasando por un mal momento, estamos para poder ayudarte, estamos para poder orar por ti. Creemos en Dios, de que Él es el único quien tiene la solución de cualquier problema. Él es el médico de médicos, Él es el que sana, Él es el que levanta, Él es el que nos restaura, Él es el que nos guarda, Él es el que nos fortalece. Él es todo. Él es todo, y por eso creemos en Él, de que Él es el que hace las cosas de una manera impresionante, ¿verdad que sí? Así que hoy, en este precioso momento, tengo otro mensajito acá de WhatsApp. Dice: hola, buenas tardes, dice terminación 5406. Buenas tardes, pastor Luis Alberto, favor de orar por mi familia García Valencia, te escuchamos en San Lucas, Oquiapan. Gracias, bendiciones, hermano, dice. Claro que sí, vamos a orar por la familia. En el nombre de Jesús, Padre, también te pedimos por la familia García Valencia. Bendíceles, bendito Dios, en el nombre poderoso de Jesús. Fortalécelos, fortalece su fe, fortalece su vida espiritual, fortalécelos a cada uno de ellos. Todos los que forman parte de esta familia, te pedimos por ellos en el nombre poderoso de Jesús, en su lugar natal, San Lucas, Oquiapan. Guárdalos a la familia García Valencia, bendíceles y ilumínales a través de tu palabra, y que ellos sigan creciendo en la madurez de tu bendita palabra, Señor. En el nombre de Jesús, en esta hora de la tarde, así te lo pido. Claro que sí, y nos pasamos a retirar de las redes sociales, porque tengo unos mensajitos de textos ahí, ¿verdad? Recuerden que para que no pase esto,
Nuevamente les vuelvo a repetir mi nuevo número. Cuina G número 8, Tsenanitza, Yanishime, Lecueta, Kianga, Imasa, Kuanga, Setetani. Kianga, Sakuanga, Tongo, teléfono, Nichen, Sakualiku, Iman, y a responderna. Kianga, ya, Tinia, grabarna, y a Facebook. Kuishani, Kianga, Sayashima, Tsuale, Katabeta, G número 8, Tsena, 961-788-0233. 961-788-0233. Me puedes marcar, me puedes mandar un mensaje de texto, me puedes mandar un mensaje de WhatsApp, lo que tú quieras, ¿verdad? Por eso, para que no pase esto. Yo me paso a retirar de las redes sociales. Bendiciones, mis amados. Que el Señor me los bendiga en esa tarde. 4:31. Bendiciones y nos vemos primeramente Dios el sábado o entre la semana también. Bendiciones y saludos. Yo me paso a retirar en este precioso momento y que el Señor me los bendiga en esta hermosa hora de la tarde. A ver si alcanzo a leer los mensajitos de textos. Aquí me llegó un mensaje de texto. En el nombre poderoso de Cristo Jesús, ¿verdad? ¿Verdad?

A ver, terminación 1845 dice. Terminación 18, y con esta nos retiramos. Bendiciones, hermano Pastor Luis Alberto, dice, es cierto lo que dice, soy el hermano Raimundo Velasco Cobo, siempre escuchamos tu programa aquí en Cañaltepec, Chilchocla. Bendiciones, hermano, claro que sí. Bendiciones y saludos a mi hermano que se encuentra allá en Chilchocla, Cañaltepec, Chilchocla, y les mandamos fuertes abrazos y saludos en el nombre poderoso de Cristo Jesús. Amén. Me paso a retirar, nos vemos primeramente Dios en 8 días, si así Dios nos los permite. La paz del Señor sea con ustedes y la presencia del Espíritu Santo los siga guiando siempre en el nombre de Jesús. Dinagatasichikotaino, bendiciones y nos vemos el próximo sábado. Saludos.

0: Últimas noticias con viento y sol. También es un tema de 1990. Y bueno, va. Por acá recordamos a esta agrupación y sus grandes éxitos, o uno de sus grandes éxitos. Oigan, ¿qué más? Sí, porque tuvo ahí Par de Anillos y también Camino al Cielo, ¿no? Que fue canciones que se escucharon mucho con esa agrupación. A ver, ahora sí, échenme a mi amigo Santos. ¿Qué pasó, Santos, corazón?
1: Buenas tardes, soy Santos. Oye, ¿me regalas una canción, por favor?
0: Claro.
1: ¿De quién? De Leodán. Mari es mi amor. Aquí estoy escuchándote la máquina, la ley 97.7, con los domingos del ayer con Carito. Adiós, Carito. Vengo llegando de Arturo Lucero, mi niña. Adiós,
0: okay.
1: Mi Carito. La calle.
0: Me da mucho gusto escucharte, Santos. Ahí se te cortó tu nota de audio, mi corazón. Pero qué bueno que te fuiste a dar una vueltita, corazón. Te fuiste a distraer un rato, total que es domingo. Ir a visitar amigos, familia, o sigues chambeando, Santos. Bueno, yo por acá te voy a poner Mari es mi amor con Leo Dan, el señor Leopoldo Dante, claro. Aquí lo agregamos. ¿Quién más?
2: Hola, Carol. Aquí te saludo un poco malita con catarro y tos, pero quiero felicitar a mi tío, mi padrino, el señor Nicasio Jiménez, que está cumpliendo años. A ver si te fuera posible ponerle la canción Cielo Azul, Cielo Nublado. Él te escucha en Naolinco. La máquina en España es la ley.
0: Minerva, está España, gracias por reportarte, corazón, saludos para ti, deseo de todo corazón que te mejores pronto, que pronto tengas salud y bueno, te encuentres bastante mejorcita. Saludos para ti, para José Jorge, para tu niño Gabrielito, que ya debe estar bien grandote, ¿verdad? No, es que Gabrielito lo conocimos más chiquitito y hace años, y ahorita Gabrielito ya está más grande y bueno, le mandamos saludos como siempre. A ti y a toda tu familia, Minerva. Hola, ¿quién más?
3: Hola, hola, hola, Carol, buenas tardes. Oye, ¿puedes poner quizás con Rigo Tobar?
0: Ah, sí.
3: Quizás con Rigo Tobar. Saludos, la máquina 97.7, la ley.
0: Siempre que me pregunto, va, aquí agregamos a el señor Rigo Tobar. Ok, pues vámonos con esos temas. Tengo más notas de audio, sí. La realidad es que tengo varias, pero vamos a cumplirles poco a poco con lo que ustedes me van solicitando, ¿va? El rey de las multitudes, el señor Rigo Tobar, se va en esta ocasión en Domingos del Ayer con Quizás, Quizás,

Mi querido amigo Santos, aquí va tu canción.

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Ahí está el charro de Huentitán, gente, Vicente Fernández. Oye, quiero enviarle saludos a mis amigos cortadores de limón. Mira, para todos mis amigos allá de Otilpan, que están escuchando la máquina 97.7. Es que no me acuerdo el nombre del señor chapaneco, envíame mensaje del señor que corta el limón. No, pero el limón bonito, ¿eh? Sí. Saludos para mis amigos allá en Otilpan. Y también para la esquinita del sabor. Y no, es que si usted tiene antojo de algo, que si de un chicharrón. Ya ve que de repente ahorita en la tarde se antoja de todo. ¿Qué si el chicharrón? ¿Qué si una sopa instantánea? ¿Qué si una, no sé, un elote ahí preparado también? ¿Qué si uno revolcado, si usted quiere? El elote, claramente. Pero ahí la cosa es el antoje. Ahí.

Don Joaquín, ¿cómo está Don Joaquín? Joaquín Cardeña, le mandamos un saludo a él. Saludos al Chiapas, no sé con quién más se encuentren. Si anda Sergio por ahí, saludos también para Sergio. Porque son como ellos tres, cada domingo se reúnen. Ajá, al corte de limón, bien. Pues saludos chiapaneco, y ahí estuvo un tema bonito para mi amigo Don Joaquín y para todos mis amigos de la esquinita del sabor allá en Otilpan. ¿Qué más tengo por acá? A ver, este mensaje por acá pendiente. Me dicen, Carol, ¿podrías mandar un saludo a todas las chicas que van a participar como abanderadas? Ah, caray, ¿en dónde? En Pacho Viejo, perfecto. Saludos hasta Pacho. Allá el próximo 17 van a estar de fiesta, me comentan por acá. Perfecto, pues saludos para ellas. Un abrazote, que se están preparando. Se hacen como tipo desfile y toda la cosa de banderas, no tengo entendido. Bueno, me

0: Janet, saludos, carito, muy buenas tardes. Quiero pedir una canción, es de Audaces del Ritmo, se llama La Máquina. Esa canción se la dedicaron a La Máquina. ¡Órale, va! Aquí la programamos con mucho gusto. Dice, excelente tarde, dedicada para ustedes. Gracias, corazón. A ver, este otro de una vez. Hola.
1: Carito, buenas tardes. Saludándote el Gualach. Veloz desde el Puerto Jarocho. Éxito para ti, un fuerte abrazo, bendiciones, ya te la sabes. Un besote bien grande, carito. No sé si me puedes poner algo del Gigante de América. Nelson Net, por favor, para escucharla aquí en la portable. La del preso número 9. Y aquí en el puerto, La Máquina es la Ley, con Caro Samarripa, en los domingos del ayer. Y qué ella, si es mi amiga, pendiente.
0: ¡Saludos! Mi amigo Guarachito Veloz, ¿quieres una canción de Nelson Net, el preso número 9? Ok, por acá la vamos a agregar. Esta canción la he escuchado más en ranchera. Y Don Miguelito, claro, Don Miguelito la ha puesto varias veces en la programación. Déjame por acá, la buscamos con Nelson Net y claro, la agregamos el día de hoy, mi querido Guarache. Gracias por tu audio, corazón. ¿Quién más nos falta acá, este otro?
2: Hola, carito, buenas tardes. Reportándonos aquí en los domingos del ayer para solicitarte un tema de Conjunto Primavera, la de ese, que es la canción más chapulinesca que yo conozco, pero ese, Tony Meléndez, sí le sabe cantar a las mujeres de los amigos.
0: ¡Ese! ¡Ay, ay, ay! Va, por acá ponemos a Conjunto Primavera. ¿Qué onda, corazones? Andan en friega loca ahí en los pollos. Ya casi se me van a descansar. ¿Cómo está el asunto con ustedes? Pues es que yo imagino que hoy hay mucha venta, ¿no? Pues ya ve que uno el domingo dice, vamos a cocinar. Te me lanzo por un pollo. Ahí la ves. Y bueno, pues vamos por el pollo. Saludos para mis amigos ahí en los pollos Villahermosa. A ver, ¿quién más nos falta por acá? Porque ya casi me voy a despedir.
3: Hola, buenas tardes, carito. Escuchándote acá en el puerto de Veracruz. ¿Me podré poner una canción del Trono de México?
0: ¿Sí?
3: El Trono de México. Prometiste volver.
0: Ándale.
3: Ya que estoy escuchando acá en el puerto de Veracruz. La 97.7 es la ley, con los domingos de ayer, con Caro Samarripa. Gracias, buenas tardes.
0: Saludos, corazón, prometiste volver. Órale, ya por acá te estoy buscando el tema y con gusto lo vamos a agregar. Un saludo hasta el bello Puerto Jarocho. Vientos, pues vámonos ya con música, chicos. De una vez, dice, carito, la cuca, porfa. Ah, también me falta la cuca con banda macho, con pequeños musical, sí es cierto. Va. Ahorita la agregamos. Mi querido Bartolo, hasta Chicago, Illinois. ¿Cómo andas, corazón? Vámonos, vámonos, vámonos ya. De una vez. Conjunto Primavera, la voz de Tony Meléndez. Ese es el tema que escuchas en este momento.

Chicos, me voy a despedir deseándoles una excelente, excelente tarde. Por favor, cuídense mucho. Ya en un ratito más llegará Yair Paredes, El Veneno, con una excelente programación en la tarde. Mucha energía del Veneno. Y bueno, claro, para que usted siga solicitando sus éxitos. ¿Algún tema que haya quedado pendiente? Ahí le dicen, Veneno, ¿qué onda? ¿Me quedó a deber carito esa? Y estoy segura que ahí lo voy a ir agregando. ¿Sale? Vámonos con los últimos temas para el día de hoy, de acuerdo a lo que ustedes solicitaron. Tengo listo a Pequeños Musical, de una vez que se vaya, ¿no? Me pidieron la cuca. ¡Órale! Ahí está, muchachos. Nos escuchamos mañana a partir de las 7 de la mañana en programación. Soy Carol Samarripa. Buena tarde para todos.

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1: Buenas tardes, Jalapa. Buenas tardes, auditorio de la máquina 97.7. Ya a las 5:13. Domingo familiar. Ahí nomás le dejamos esta bonita canción del grupo Los Bibis. Se llama En Tus Manos. ¡Súbele! Ya llegó el veneno. ¡Súbele!

Máquina 97.7, ya a las 5 de la tarde con 17 minutos. 5 de la tarde con 17 minutos hoy. Hoy sí llegó el Comandante Veneno, ¿eh? Ahí para la gente que tenía dudas que si no iba a venir el Comandante Veneno, que siempre no viene, que siempre falta. Por ahí dice Veneno, ¿es que siempre andas de vacaciones o qué? Pues sí. Pues también es justo y necesario tomar vacaciones aunque vengan nada más a trabajar los domingos. Señores y señores, un gusto y un honor estar con ustedes este bonito domingo familiar. Por supuesto, en los domingos del ayer. Repórtese conmigo el número telefónico. Pero antes de todo, quiero saludar a toda la gente bonita que me sintoniza en la República Mexicana y también para toda la gente que está en sintonía a través de la Máquina 97.7 vía Facebook o también a través de www.máquina977.com. Oye, por ahí saludamos a toda la flota de Jalapa. Buenas tardes, Jalapa. Buenas tardes, Veracruz. Y por supuesto, también saludamos a toda la gente bonita que me escucha allá en Nautla de Jiménez, Oaxaca, que está en sintonía a través de la Máquina 97.7. Vamos a arrancar y vamos a continuar con más temas esta bonita tarde. Me presenté. En un momento más, contesto llamada, porque ya el teléfono parece carpintero, señora. Pero en un momento más regresamos con más del Veneno. Mientras tanto, repórtense al número telefónico al 2284-087664, número de cabina. Y por supuesto, arrancamos con esta bonita canción de Acapulco Tropical, para que vean que hoy venimos con ganas de bailar y por supuesto pasarla. Casi me sale el grito, ¿eh?

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0: estamos al aire. Hoy venimos bien contentos, bien alegres. Hoy tenemos ganas de reventar la chancla. Tenemos ganas de invitar al Chiapas a bailar también en la cabina. Pero ya está viejito. Ya el Chiapas ya es una persona adulta que está igual que yo, ¿eh? Oye, por ahí saludamos a mi compadre el Chiapas. Por supuesto, síganlo a través de las redes sociales. Aparece como los grandes invitados del Chiapas. Sí, sí, para que te enteres de quién entre... No, ya he entrevistado hasta Malcolm, el del medio. Oye, por ahí tenemos ya llamadas telefónicas. Y por supuesto te invito a que te comuniques el número telefónico. Ese número de cabina es 2284087664. Y ese... A ver, DJ, ¿qué me tienes por ahí? Ya cambiaste todo de tono de teléfono. Un aplauso para el DJ. Un aplauso para el DJ que sí le invierte su tiempo en la radio. Que no nada más se pasa inventando cosas como el veneno, sí. Oye, por cierto, te quiero dar un sabio consejo y espero y te ayude mucho y también te sirva. Yo siempre voy a estar para complacerte, para atenderte y para servirte. Y por supuesto también para... pues para motivarte, ¿no? Porque luego andas bien achicopalado y que ya no sabes ni qué hacer con tu vida, tú. Sí, sí, sí, que ahí andas todo estresado en la calle, ni hablas, ni dales. Y ya llegó el veneno también para motivarte, para desearte todo lo mejor. Y por supuesto, para que no te achicopales. Para que no pienses otra cosa después de que, ay, ya no sé qué hacer, ya no voy a comer. Sí, ya no como, ya, porque estoy mal. Oye, por cierto, tenemos llamada telefónica para ver qué nos dice la raza esta bonita tarde. Hola, bueno, bueno, ¿quién habla? Bueno, hola.
1: Hola.
0: Hola. Bueno. Bueno.
1: Bueno.
0: Hola, bueno, bueno, ¿quién habla?
1: Soy yo.
0: Ah, ya sé, eres tía reina.
1: No.
0: ¿No eres tía reina?
1: No.
0: Ah, bueno, su esposo, tía reina.
2: ¡Laura!
0: No, no, Laura tampoco es. ¿Y cómo va a ser Laura? Laura ya habló en la tarde. ¡Era mi compadre Osvaldo! ¿Y dónde están los aplausos para Osvaldo, compadre? ¿Qué onda, Osvaldo? ¿Cómo estás?
1: Estoy bien.
0: ¿Cómo te trata la vida? ¿Y ese milagro que nos hablas un dominguito? ¿Qué andas haciendo ese domingo familiar, Osvaldo?
1: Estoy aquí con mi mamá.
0: ¿Ah, sí? ¿Un saludo para tu mamá? ¿Nada más tu mamá o hay alguien más?
1: No, mi mamá.
0: Es que ya ves que luego está toda la familia. Le digo, no, que hoy hicieron otro convivio y no me invitaron. ¿Qué onda, mi Osvaldo? Dime para qué soy bueno esta bonita tarde, Osvaldo.
1: ¿Me puedes complacer con una canción?
0: Claro que sí, nada más no me pidas una del Trono de México.
1: No, no,
0: cómo no, cómo no, claro que sí. Dime qué canción te voy a poner.
1: Una de los Temerarios.
0: ¿Ya andas tan chiquito y tan enamorado tú? Sí, tan bonito y tan, ¿qué, DJ?
3: Ay, tan bonito y tan chimengüeñito.
0: Sí, luego se ve que es bien sinvergüenza el Osvaldo, tú, DJ. ¿Qué canción vas a pedir de los Temerarios de Osvaldo?
1: La de Ven porque te necesito.
0: Ven porque... Ah, no manches. No, ya me voy, señora. Sale mi Osvaldo ahorita. ¿Qué pasó?
1: ¿Nada?
0: Oye, te envío un saludo por ahí en la semana, ¿eh?
1: Ah, sí, cierto.
0: Te topea tu tío y dice, oye, tú eres el veneno. Le digo, pues soy el veneno. Dice, oye, el Osvaldo te escucha en la radio. Le digo, oh, no. A ver, vamos a grabar un winning, winning with me. Sale, mi Osvaldo, que tengas bonita tarde. Cuídateme mucho y ahorita te pongo, oye, ven, veneno, porque te necesito. ¿Sale?
1: Veneno.
0: Mande.
1: Le quiero mandar un saludo a mi prima.
0: A ver, échalo, es todo tuyo el micrófono, échalo.
1: Saludos a mi prima Lía.
0: No, yo pensé que ibas a decir un mensaje acá, bien bonito. ¡Sale, mi Osvaldo! Cuéntame mucho, que tengas bonita tarde. Y recordando que allá en Mandería, la máquina 97.7
1: es la ley con el veneno.
0: ¡Ya está, mi Osvaldo! Bonita tarde, cuéntame mucho. Imagínate, anda pidiendo la de Ben porque te necesita. ¿Quién la rompe el corazón? Tan chiquitillo, ya pide. Hola, tenemos llamada telefónica. Hola, ¿qué tal? Buenas tardes. ¿Quién habla? ¿Con quién tengo el gusto? Bueno.
4: ¿Vale?
2: Bueno.
0: Bueno.
4: ¿Le puedo poner una canción?
0: Sí, pero ¿qué? ¿Con quién tengo el gusto? Primero dígame, no que ya primero una canción y nadie dice, no saludas ni nada. ¿Con quién tengo el gusto?
4: Con Janet, la escuchamos aquí en Magueyito.
0: ¡Bravo! ¿Cómo está, corazón? ¿Cómo me la trata la vida?
4: Bien.
0: ¡Qué bueno! Gracias por escucharme usted, muchachona. Es un gusto y, por supuesto, dime qué rola te voy a poner esta bonita tarde.
4: La sacó todas una rosa en su balcón.
0: A ver, ¿te la puedo cantar?
4: Sí.
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0: Tú dime si te la canto o te la pongo. Te la canto, sí, mejor te la canto. Sí, sí, sí, sí.
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0: Sale, mi amor, cuídate mucho. Y manda saludos, ¿para quién? Para los que estén contigo.
4: Para la familia Caballero.
0: Ya está, ¿para quién más?
4: Y para mi abuelita.
0: Aunque no, a tu abuelita no le envío saludos, mija.
4: Y mi abuelito que se fue al cielo.
0: Ah, ok, va que va. Le mando un saludo bien grandote a toda tu familia. Y gracias por mandar saludo a través de la máquina 97.7, ¿vale?
4: Vale.
0: Que tengas bonita tarde. Ahorita te dejo la canción de Deja un arroz en tu balcón, va. Cuídate mucho.
4: Gracias.
0: Oye, te quiero mucho, ¿eh?
4: Sí.
0: ¿Tú también me quieres o no me quieres?
4: Sí.
0: Ay, qué bonito, Veneno.
5: Oh.
0: Gracias, que tengas bonita tarde. Hasta luego.
4: Igualmente.
0: Gracias, mi amor. Oye, qué bonito habla. Dios mío. Dios, no soy papá, ¿eh? No soy papá porque no he encontrado pues la indicada, ¿no? Pero yo sé que cuando llegue voy a ser un excelente papá. Ya soy papacito, ¿eh? Dice por acá la señora, ya llegó el trasero ajeno. Señora, es colágeno. Es colágeno. Hola, buenas tardes, ¿quién habla? ¿Con quién tenemos su mano?
6: Buenas tardes.
0: Hola, buenas tardes, esa vocecilla. Hola, buenas tardes.
6: ¿Me puedes poner una canción?
0: Claro que sí, ¿qué canción te voy a poner esta bonita tarde?
6: Una de los caminantes.
0: Ajá, son los que caminan, va. Va que va, ¿qué canción te voy a poner de los caminantes?
6: La del puente roto, por favor.
0: No, ya se compuso, ya lo compuso el alcalde, mija. Ya no está roto el puente. Yo, uy, mejor otra rola. Sale pues, saluditos, ¿para quién, mi vida?
6: Para toda la gente de Huascalecita la Bella.
0: ¿De quién?
6: De San Miguel Huascaleca, Puebla.
0: Va que va, un saludo para toda la gente bonita de Huascaleca, Puebla. ¿Y para quién más, mi amor?
6: Para toda la gente de Jalapa, Veracruz, que siempre escuchamos la máquina 97.7.
0: Va que va, mi amor, que tengas bonita tarde, cuídate mucho. Y la máquina 97.7, los domingos del ayer.
6: Es la ley.
0: Ya está, mi amor, cuídate mucho, bye. Oye, el DJ ya se puso algo acá para bailar, disfrutar y gozar. Mientras tanto, vamos a arrancar con más buenas rolas para disfrutar y, por supuesto, gozar en los domingos de ayer. En un momento más, contesto llamadas y te... Ya, Veneno, ya te la crees porque te manda mensaje la gente. ¿Sí? Vamos a arrancar con más temas. En un momento más, arrancamos la complacencia que nos han pedido. Mientras tanto, ya son las 5:38. ¡Súbele!

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0: Señor, señor, este agente municipal, señor, este. Pedimos su apoyo para que venga a tapar este hoyo, por favor. Este hueco que tengo en mi corazón. Sí, sí, sí.
1: Ya, veneno, ya.
2: No

es el primer consejo que vamos a lanzar hoy, por supuesto. Y mientras tanto, quiero decirte que mires a tu alrededor, ¿eh? No te quejes por nada en la vida. Hay muchas personas que se quejan que, ay, no, es que me dio este gripe y ya no aguanto. O es que mira, me doblé el tobillo y ay, no sé qué voy a hacer. ¡No! Hay muchas personas que están pasando por situaciones más difíciles que la tuya y no se rinden. Y eso es lo bonito de la vida. Siempre hay que ver a la persona que está sufriendo un más y aún así sigue echándole muchas ganas. Valora tu vida, échale ganas, motiva, inspira, pero por supuesto nunca dejes de ser feliz en la vida. Nunca dejes de ser feliz y por supuesto de ser feliz a los demás también, obviamente con un saludito. Luego pasa gente bien amargada, ni te da los buenos días ni nada. Y a veces sí se siente feíto, ¿no? Porque tú vas y, hola, buenos días, ¿no? Que le vaya bien, señores, te cuídense mucho. Y el señor, ah, pinche vato, ¿qué traes? De seguro andas tomado como el Giovanni. Sí, borracho, sí. Y el primer consejo del día, que todos estamos a tan solo un diagnóstico, un accidente, una enfermedad, de tener una vida completamente diferente. Así que no dejes nada para luego. Valora, disfruta, goza y hazlo ya. Sí, hazlo ya. Y mientras tanto, son las 5:57. ¿Qué me tienes, veneno? ¡Ay, ay, ay, ay! Y eso es Puente Roto. 5:57. Súbele, súbele, súbele.